ese corazón que no sabe amar, ¿sí? Es muy fácil romper un corazón definitivamente. Es Miguel Mateos en el 95.7 de tu radio, ya a las 6:08 aquí en tu radio. Oigan, la tercera hora juntos. Y en tu conexión te acompañamos, 771-47-3195-7, esperamos que te encuentres súper bien. Gracias por acompañarnos y estar presentes, por no abandonarnos. Te mandamos un gran abrazo y por supuesto, ahí te va, ¿eh? Hoy te estamos esperando para que nos cuentes qué onda, tú por quién vas a votar. Ya te hablamos de un poquito de las dos bandas. Ahora toca hablar un poco más de Rayando el Sol. Y es que esa canción fue lanzada en los 90s y se convirtió en el primer gran éxito de Maná. Lo curioso es que fue Fer Olvera quien ha contado que la canción ha sido durante una etapa complicada pues para la banda, ¿no? Cuando todavía estaban luchando por abrirse camino. La letra justo habla pues de esa desesperación de buscar a alguien que amas y sentir que el tiempo pasa demasiado lento cuando esa persona no está. Y quizá por eso conectó con tanta gente, ¿no? Porque todos hemos tenido esos días en los que miramos el reloj constantemente esperando esa llamada, ese mensaje, o simplemente para volver a ver a alguien, ¿sí? Más de 30 años después sigue siendo una de las canciones más importantes del rock latino y una de las más pedidas en los conciertos de Maná, y eso nos queda clarísimo, ¿eh? Nos encanta esa canción. Así que dinos, ¿tú por quién vas a votar hoy? En el duelo retro. Oigan, pero además, justo tenemos sorpresas. ¿Estás listo? 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Ahora buena música, llega Soda Stereo aquí, en la Ciudad de la Furia. Ya a las 6:09.

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Así queremos, que ya sea quincena para tener mucho money money como Billy Idol, ¿no? Ya las 6:21 en tu conexión te seguimos escuchando porque estás participando con nosotros, ¿verdad? Estás votando por tu canción favorita. Sí, en este duelo retro te leemos, te escuchamos y queremos. Queremos saber qué onda. ¿Tú por quién vas a votar? ¿Por Maná con Rayando el Sol o por Caifanes con Afuera? Bueno, pues hablando de Caifanes, ahí te va, que justo esta canción es una de las más emblemáticas de ellos. Fue lanzada en el 94, justo dentro del álbum del Nervio del Volcán. Y sí, una de las últimas canciones publicadas por la banda antes de su separación en aquella época, ¿no? Lo interesante es que Afuera no cuenta una historia de manera directa. No, está llena de imágenes, de símbolos y de frases que cada persona, pues, interpreta, digamos que de forma diferente. O sea, cada uno dice sí, es por esto. Para algunos habla de rechazo, para otros de soledad y para muchos otros es una reflexión sobre sentirse diferente o fuera de lugar. Sí, esa ambigüedad es precisamente parte de su música, porque cada quien encuentra un significado distinto. Además de que el video musical, podemos decir que ayudó a convertirla en una de las canciones más recordadas de los 90s y consolidó a Caifanes como una de las bandas de culto dentro del rock en español más grandes. ¿Qué tal, eh? Nos encanta, así que bueno, ya sabes, cuéntanos en tu conexión qué onda. ¿Tú por quién vas a votar hoy? Te leemos 771-47-31-95-7. Mientras tanto, te dejamos con The Pitch Move y esto que se llama Enjoy the Silence. Sube a tu radio ya a las 6:22.

minutos, oigan, Jueves Retro. Y nosotros queremos que votes por tu rola favorita de hoy. ¿Qué onda? Tenemos dos grandes bandas. De un lado, Caifanes con Afuera. Y por el otro lado se encuentra Maná con Rayando el Sol. Así que cuéntanos en tu conexión cuál es tu favorita. Y recuerda que tus votos en audio valen por dos. Te leemos en tu conexión y mientras tanto, uff, qué buena canción. Es Alaska y Dinarama, eso se llama ¿Quién le importa? Súbele a tu radio, ya a las 6:38. Qué buena rola de Jueves Retro.

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Escuchas a Pink, eso que se llama Get the Party Started en el 95.7 de tu radio. ¿Qué tal, eh? Ya a las 6:47 y queremos que en tu conexión nos digas. Ya es la última oportunidad para votar, Cuéntanos hoy por quién vas a votar tú. ¿Por afuera de Caifanes o por Maná con Rayando el Sol? Te leemos en tu conexión. Queremos ver cuál es la canción favorita de todos ustedes, así que cuéntanos. Mientras tanto llega Federico Vega y eso que se llama Cielo aquí a tu radio. 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

0: ¡Qué buena rola! Escuchas a Eric Rubín y eso que se llama Cuando Mueres por Alguien, aquí en el 95.7 de tu radio. Oigan, en tu conexión están votando por su canción favorita y por acá, Mía, te escuchamos.
1: Hola Radio Disney, el día de hoy no fui a la clase de canto porque mi maestro no me pudo, mi profe no me pudo atender porque tuvo un imprevisto, no sé qué tuvo, pero pues ahora sí que no pude ir a la clase de canto. Así es que les estoy escribiendo un poquito temprano, más temprano de lo habitual, y quiero dejar mi voto para Rayando el Sol de Maná. Ese es mi voto del día de hoy, Rayando el Sol. Me quedo con esa canción.
0: Gracias, mía bonita, por acá. Perla, cuéntanos hoy por quién vas a votar.
2: Hola, hola. No, super padre el duelo retro. Complicado decidirse por alguno.
0: Difícil.
2: Pues yo creo que me decidiría por Maná.
0: Eso. Rich, ¿qué onda? Sotulancingo, un abrazo. Cuéntanos por quién vas a votar hoy.
3: Hola, hola, RD. En el duelo retro de hoy dejo mi voto para Maná. Qué genial escuchar a Maná, qué genial escucharlos a ustedes. Y dejo mi voto para que gane. Gracias, un abrazote en este súper día con su increíble compañía. Gracias.
0: A ti, Rich, te mandamos un gran abrazo a Sotulancingo. Gracias por acompañarnos. Oigan, y pues déjenme decirles que los ganadores quedaron 16 contra 11 votos, sí. La canción ganadora es una rola que nos encanta, una canción que nació en los años más difíciles de la banda, que terminó convirtiéndose en uno de los himnos más importantes del rock latino. Y es que esta canción demostró que las canciones sencillas, honestas y llenas de emoción pueden trascender generaciones, sí. Después de más de 3 décadas, sigue siendo imposible escuchar sus primeros acordes sin querer cantarla. Hablamos de Maná y eso que se llama Rayando el Sol, que es la canción ganadora. 16 contra 11 votos. Oigan, nos encanta. Gracias por votar por tu canción favorita. Esta es la ganadora del duelo retro en Radio Disney 95.7. Súbele a tu radio. Arma el Mood Karaoke con nosotros.

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8: Son las 7.
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9: Radio Disney, en este jueves retro, ¿me podrían poner More Than Words de Extreme? Gracias.

Escuchas Extreme y eso que se llama More Than Words en el 95.7 de tu radio. ¿Qué tal? ¡Qué una rola! Ya las 7:07, Hora Espejo en tu radio y nuestra cuarta hora juntos. Así que sube la 95.7. Oigan, es jueves retro, ¿eh? Se está gustando, se está disfrutando. Y la verdad es que la estamos pasando increíble. Así que en tu conexión te esperamos, va. 771-47-31-957 para que nos cuentes cómo estás, qué andas haciendo. ¿Qué tal tu día? La pasaste en familia seguro, ¿verdad? Nos encanta. Súbele a tu radio, cuéntanos qué onda. Y mientras tanto te quedas con Oasis y eso se llama Wonderwall. Súbele a Radio Disney Pachuca.

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¡Qué buena rola! Escuchas a Menudo y eso que se llama Súbete a mi moto. ¿Qué onda? ¿Tú te sabías la coreografía? A ver, cuéntanos en tu conexión, te vemos. 771-47-31-95-7. Ay, pero hemos llegado a uno de los momentos más padres, más patriurix. Y es que seguro que si recuerdas esto ya creciste, ¿eh? Ahí te va, que seguro en el 2010 todos estábamos pegados a alguna saga, ¿no? Se hablaba de Harry Potter, se hablaba de Crepúsculo, de Toy Story 3, de las series juveniles que dominaban la televisión, y en México también era la época dorada de los reality shows y los programas de talento. Si tú ya tenías internet en esa época, seguramente te la pasabas horas viendo videos virales que hoy son parte de la historia del internet y sobre todo de YouTube, ¿no? Pero a ver, ahí te va como dato curioso. En 2010 YouTube todavía era una plataforma muy distinta a la actual. O sea, los creadores de contenido apenas empezaban a convertirse realmente en celebridades. Así que cuéntanos, ¿qué película, serie o artista te transporta automáticamente al 2010? Hoy estamos recordando cosas del 2010 que seguramente si lo recuerdas, seguro tú ya creciste. Así que te escuchamos en tu conexión 771-47-31-95-7. Y mientras tanto, continuamos con buena música. Es Ana Torroja y eso que se llama Contratiempo aquí en Radio Disney 95.7. Cuéntanos, ¿qué cosas del 2010 recuerdas con cariño? Ya a las 7:21.

buena rola. ¿Cuántos recuerdos? Es Laureano Brizuela y eso que se llama Sueños Compartidos en el 95.7 de tu radio. ¿Qué tal, Ya las 7:34 y nosotros sí, hoy estamos recordando cosas bonitas del 2010. Porque seguro que si lo recuerdas, tú ya creciste, ¿eh? Y es que, a ver, claro, hablamos del 2010 y tenemos que hablar de aquel verano en el que el planeta entero también estaba pendiente del fútbol. Fue una temporada histórica, ¿no? Precisamente las bubucelas sonaban en todos lados, las reuniones con amigos eran obligatorias y hasta quienes no seguían el deporte, pues terminaban hablando del tema, ¿no? Hasta hoy sigue siendo pues sinónimo de aquel año. Además de que una canción de Shakira se convirtió en la banda sonora de esas semanas. Y ahí te va, que como dato curioso, esa fiesta deportiva fue la primera en su tipo realizada en África y rompió récords de audiencia en todo el mundo, sí. La pregunta es, ¿qué recuerdo te llega primero del verano del 2010? A nosotros justo ese. Un verano de mucho fútbol. ¿Qué tal, eh? Nos encanta. Entonces cuéntanos en tu conexión, ¿qué cosas recuerdas del 2010? Porque seguro que si lo recuerdas, ya creciste. Ahora más buena música, es Information Society, eso se llama What's on Your Mind y suena aquí en tu radio, ya a las 7:36. 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

Escuchas a New Order y sé que se llama True Fight en el 95.7 de tu radio. Hoy estamos hablando de esas cosas del 2010 que seguro tú recuerdas muy bien. Y es que precisamente, oigan, qué cantidad de recuerdos nos trajo, ¿no?, esta época. Una época de Messenger, de Facebook en sus primeros años de fama, de celulares con teclado, de videos virales, de jeans entubados, de canciones que todavía no sabemos completas. Y bueno, ¿sabías que en el 2010 todavía vivíamos entre dos mundos, y el analógico y el digital? Así como lo escuchas. Y es que muchas cosas que hoy hacemos desde el celular todavía se hacían en una computadora o incluso a papel, ¿eh? Gracias a todos los que participaron, a los que nos acompañaron y a las que platicaron con nosotros precisamente. Gracias por estar presentes. Y sí, si tú alguna vez pusiste una canción triste en tu estado, esperaste a que abriera el Messenger o personalizaste tu perfil de Facebook, bueno, pues definitivamente lo recuerdas y definitivamente también ya creciste. Así las cosas. Súbele a tu radio, llega muy buena música, dice David Bowie, eso que se llama Let's Dance. Gracias por acompañarnos en este jueves retro. Quédate con nosotros.

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0: Cristian Castro, y eso que se llama Es Mejor Así, a las 8 de la noche con 5 minutos. Oigan, así de rápido. Nuestra quinta y última hora juntos, ¿qué tal? Rapidísimo, voló el tiempo. Justo por acá, mi queridísima Mía Bella sigue con nosotros y nos cuenta precisamente. Mía, ¿qué onda? ¿Tú qué recuerdos tienes del 2010?
1: Uy, del 2010, qué recuerdos. Fue el mejor año porque era un año en que jugaba. Y pues, ¿qué otra cosa recuerdo? Recuerdo bastante la de una canción de Don Omar, que era La Lambada, la versión de Don Omar, que se lanzó más o menos por ese año, 2010 o 2011, ya no me acuerdo, pero algo así. Sin duda fue el mejor año. Sí me acuerdo que se lanzaron varias canciones en ese año. También cuando se compraban esos discos piratita, que les llamaban, y tenían un buen de canciones, de esos que venían en un sobrecito, en un como mix. Tipo sobrecito, y tenían un papel. Eso es lo que yo recuerdo bastante del año 2010.
0: ¡Qué recuerdos, Mía preciosa! Muchas gracias por contarnos. Te mandamos un abrazo gigante. Gracias a ti por estar acá presente y en sintonía. Y oye, ahí te va, presta mucha atención. Aprovechamos para platicarte de que mañana hay un día internacional interesante, bastante bueno, ¿eh? Y es que justo el 12 de junio se conmemora el Día Internacional del Doblaje. Sí, una fecha que reconoce a quienes dan voz a muchos de los personajes que han marcado generaciones entre películas, series, caricaturas, videojuegos. Y ojo con este dato, que México es considerado uno de los referentes mundiales del doblaje en español. Podemos decir que es el mejor haciendo esto. La verdad, la verdad. Muchas de las voces que escuchamos desde pequeños han salido de estudios mexicanos y han llegado a toda Latinoamérica. Así que mañana, sí, es un buen pretexto para recordar que esa voz que escuchas al instante y sabes quién es. Bueno, pues aunque nunca hayas visto el rostro justo de quien está detrás de ese micrófono. ¡Qué bonito! Mañana ya lo sabes, ¿eh? Día Internacional del Doblaje. ¡Qué lindo! 12 de junio. Así que mientras tanto continuamos con más. ¡Ay, qué buena canción! Never Ending Story. Suena aquí en tu radio. En este jueves retro. Súbele. Yo soy Mariana. Me quedo contigo una hora más.

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1: ¿Y qué creen? Ahí te va el último reporte desde el partido de Corea. Ay, ¿qué está pasando con Corea que no se quiere presentar? Ahí les va, denme un segundo. Problemas técnicos que suceden. Ahora sí. Qué buena rola, ¿eh? Junto, que justo se está disputando el partido contra República Checa. Ahí te va que siguen empatados 0-0. Hasta el momento no se han abierto las redes y el marcador permanece sin goles, ¿eh? Ambas selecciones buscan generar peligro, pero el cero sigue presente justo en el encuentro.
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0: Escuchas a Billy Joel, pero momento de escuchar qué está pasando con el clima de mañana. Bueno, súbele a tu radio para que prestes mucha atención, ¿va?
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0: Ya las 8:22 y te contamos que para mañana se verán principalmente una vez más lluvias débiles con cielos parcialmente nublados. Ya no va a estar lloviendo tan fuerte como días anteriores, ¿va? Las temperaturas oscilarán entre los 10 y los 20 grados durante el día, eso quiere decir que va a ser algo parecido a lo de hoy y la máxima se va a alcanzar alrededor de las 12 del mediodía. Igual prevalecerá el viento moderado con rachas que podrían llegar hasta los 45 kilómetros por hora, o sea que va a ser bastante viento, eso se agradece un buen. Así que ya lo sabes, mañana precaución y por cualquier cosa una chamarra o una sombrilla, nunca están de más.
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Es Vicentico, qué bonita canción. Oigan, se puso romántica la noche de jueves retro. Nos encanta. No te apartes de mí a las 8 de la noche con 39 minutos. Y ahora sí estamos listos para que en tu conexión te hagas presente y nos cuentes qué onda. Hoy tú, ¿por qué vas a agradecer? 771-47-31-957. Platícanos, por favor, en esta noche de jueves. ¿Por qué vas a decir gracias? Te leemos 771-47-31-957. Tal vez agradeces por tu familia, agradeces, pues, por ti, porque tienes salud.

que puedes disfrutar, correr, reír, cantar tus canciones favoritas, recordar esos recuerdos tan bellos. Cuéntanos a través de tu conexión en esta noche tú por qué quieres decir gracias. Tal vez por esa buena noticia, por ese trabajo, por esas vacaciones que ya están en puerta, o tal vez de las que estás disfrutando. Por ese día libre, puede ser. Bueno, cuéntanos en tu conexión 771-47-3195-7 y mientras tanto, te dejamos con muy buena música, Cynix, si son aquí en tu radio, así que súbele a Radio Disney 95.7 y a las 8 con 40 minutos. Jueves Retro.

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5: Hola, hola, te saluda Ale Cruz. En el marco del Día Nacional de la Lengua de Señas Mexicana, el gobierno de Hidalgo reafirmó la importancia de promover una sociedad donde la comunicación accesible, la inclusión y el respeto a la diversidad sean una realidad para todas las personas. Al respecto, la administración encabezada por el gobernador Julio Menchaca impulsó acciones permanentes para ampliar las oportunidades laborales de las personas con algún tipo de discapacidad mediante políticas públicas que promueven la igualdad de oportunidades y el acceso a empleos dignos. El Instituto Mexicano del Seguro Social en Hidalgo hace un llamado a la población a sumarse como donadores altruistas de órganos o tejidos. La coordinadora hospitalaria de donación de órganos con fines de trasplante del Hospital General de Zona con Medicina Familiar número 1 de Pachuca subrayó que el trasplante es un procedimiento que consiste en sustituir un órgano o tejido enfermo por otro que funcione adecuadamente para mejorar la calidad de vida.
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0: ¡Qué buena rola! Escuchas el Radiohead y eso que se llama Creep en el 95.7 de tu radio. ¿Qué tal? Nos encanta. Ya las 8:50, gracias por acompañarnos en esta tarde-noche prácticamente. De jueves retro, te mandamos un abrazo gigante por acá. Un saludo súper especial para mi queridísima Rebe Hermosa. Ay, que no le habíamos dicho, la queríamos felicitar, porque por ahí un pajarito nos contó que precisamente mi queridísima Rebe, pues andaba por allá en Santiago de Anaya porque le iban a hacer unas entrevistas. ¿Qué tal? En famosa ella. Nos encanta, Rebe. Te queremos. Mucho éxito. Te mandamos un abrazo gigante. Y sigue cantando muchísimo, por favor. Cantas bellísimo. Te mando un abrazo muy grande. Joana por acá nos dice que ya está lista para agradecer. Dice, agradezco y bendigo este día por las lecciones aprendidas, las sorpresas inesperadas y los momentos compartidos únicos e irrepetibles. ¡Qué bonito, Jo! Te mandamos un abrazo muy grande. Rich nos dice, agradezco por un jueves retro genial. ¡Eso! Gracias, Fabi. Te mandamos un saludo también. Edu dice, el año en el que me gradué de ingeniería. ¡Qué lindo! Gracias, Jo. Igual te mandamos un gran abrazo. Y por acá está con nosotros mi queridísima Mía Bella, que está agradeciendo en esta noche. Mía, te escuchamos.
1: Bueno, pues otra vez llegó mi momento favorito de la noche. Quiero también agradecer que hoy comí mole, mi comida favorita. Quiero también agradecer que pude agendar un despertador para el día de mañana, para una amiga especial. Y quiero agradecer que hoy fue jueves retro, mi día favorito. Y por último, agradecer que voy a cenar hot cakes. Ahora sí cambié la crepa por los hot cakes. Y otra cosa que quiero agradecer es que estamos vivos. Buena noche, descansen. Y mañana nos conectamos a modo finde.
0: Eso, por acá te esperamos, Mía Bella. Gracias por ese agradecimiento tan hermoso. Qué bueno que vas a cenar súper rico además. Te mandamos un abrazo gigante, te queremos. Gracias por estar presente y en sintonía. Y gracias a ti por acompañarnos en esta tarde-noche de jueves retro, nos encanta. Oigan, pues gracias a todos ustedes por estar presentes. Pero antes que otra cosa, queremos contarles que tenemos noticias. ¿Estás listísimo para que obviamente te platiquemos? Bueno, presta mucha atención porque te contamos algo especial.
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0: Sí, tenemos mucho que contarte y es que termina la primera mitad de este verano futbolístico. El marcador sigue sin moverse. Corea, precisamente. Está empatando a República Checa. Y te contamos que la más clara fue para el conjunto coreano cuando Son Jung tuvo el gol en sus botines, casi a nada. Sí, tras una gran jugada por la lateral izquierda, el servicio cruzó el área, pero el capitán coreano no logró hacer buen contacto con el balón y dejó escapar la oportunidad. Por ahora nos vamos al descanso en el 0-0. ¿Qué onda? ¿Llegarán los goles en la segunda mitad, lo crees? Bueno, pues ya lo veremos. Mientras tanto, continuemos con más en tu radio. Tengo que despedirme de ti, no te vayas.
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0: Oigan, pues ahora sí, momento de despedirnos. Muchísimas gracias por acompañarnos. Gracias a Checo Producción rifándosela en este día de mucho fútbol. Nos encanta. Así que mañana por acá te esperamos. Como dice Mía, en modo finde te estaremos acompañando. Gracias por estar presente. Yo soy Mariana, fue un placer. A las 6 de la mañana llega Zuli para que la acompañes en el despertador. A las 11 Bris, nosotros a las 4. Pero a la 1 vamos a andar presentes en las calles de la ciudad para que no le cambies, ¿va? Mientras tanto, nosotros claro que continuamos con muy buena música. Llega ahora una muy buena rola que te va a hacer bailar, cantar. Sí, ellos son The Killers y eso que se llama Mr. Brightside aquí en el 95.7 de tu radio. Así que disfruta de buena música en este jueves retro. Bonita noche, descansa.

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1: 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Son las 9.
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0: las noches de jueves retro laten con Solo Baladas.
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0: Son las 11.
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10: ¿A poco no se te antoja algo fresco, acidito, con mariscos? Hoy utilizaremos camarón mexicano para nuestro platillo sabio. Un orgullo de nuestra producción local que nos permite tener calidad y sabor los 365 días del año. Acompáñanos a preparar un aguachile de camarón con puré de camote.
0: Además, tras una separación de pareja, reajustar las cuentas es clave para la tranquilidad familiar. Pero, ¿cómo lograrlo sin desgastar tus finanzas? En este mes de la paternidad, analizamos la realidad económica de los nuevos hogares y te compartimos cuatro claves fundamentales para reorganizar tu dinero y construir estabilidad futura.
10: ¡Comenzamos!
11: Revista del Consumidor.
0: El camarón es uno de los productos pesqueros favoritos de las y los mexicanos, ya que además de que es delicioso, está disponible en el mercado durante todo el año. Además, nuestro país es el segundo mejor productor pesquero y acuícola de camarón en Latinoamérica, según un reporte de la Organización de las Naciones Unidas para la Alimentación y la Agricultura.
10: Su consumo aporta vitamina B12, B9 y B3, las cuales apoyan al metabolismo, al sistema nervioso y al sistema inmune. Sin duda es el candidato perfecto para el platillo sabio Profeco de este mes. Un delicioso aguachile de camarón con puré de camote. Una preparación fresca y con equilibrio de cítricos y picantes.
0: Atrévete a probar esta combinación gastronómica. Para esta receta necesitaremos los siguientes ingredientes: 500 gramos de camarón mediano o grande, sal, pimienta blanca molida, 120 mililitros de pulpa de maracuyá fresca, 180 mililitros de jugo de limón, un limón amarillo, jugo y ralladura, un pepino pelado, un chile serrano, un chile habanero pequeño, medio manojo de cilantro, 40 mililitros de aceite de oliva, una cucharadita de miel y una cucharadita de salsa de soya.
10: Para la parte dulce del platillo, el puré de camote, ocuparemos 280 gramos de camote naranja, 2 cucharadas de mantequilla sin sal, 2 cucharadas de crema para batir, una cucharadita de miel de abeja, sal, pimienta negra molida, una pizca de canela en polvo, una cucharadita de aceite de oliva, 2 cucharadas de nuez, 2 cucharadas de queso de cabra.
0: Y para el emplatado necesitamos una taza de cebolla morada fileteada, una taza de pepino en láminas finas, un cuarto de mango petacón en cubos pequeños, medio manojo de cilantro criollo, 2 cucharadas de ajonjolí negro tostado, semillas de maracuyá y tostadas horneadas.
10: Ya con nuestros ingredientes listos, empezaremos con la preparación del aguachile. Comenzamos limpiando y abriendo los camarones con un cuchillo pequeño en corte mariposa para retirar la víscera. Una vez limpios, los colocamos en un bowl y les espolvoreamos sal y pimienta blanca. Después, los refrigeramos. Mientras tanto, licuamos la pulpa de maracuyá fresca, el jugo de los limones y la ralladura, el pepino pelado, el chile serrano y el habanero, el cilantro, el aceite de oliva, la miel, la salsa de soya y salpimentamos al gusto. Colamos la mezcla parcialmente para conservar un poco de textura. Luego, la agregamos al bowl de los camarones, revolvemos y los dejamos de 5 a 7 minutos.
0: Para la preparación del puré de camote, comenzamos lavando y secando los camotes. Los llevamos al horno enteros con aceite y sal a 180 grados Celsius durante 50 o 60 minutos. El camote debe quedarnos muy suave para poderle retirar la cáscara sin dificultad. Lo machacamos y lo colocamos en un recipiente para reservarlo. A fuego bajo, en una olla, agregamos mantequilla y la crema para batir. Apagamos la mezcla antes de que hierva. Integramos esta mezcla al camote machacado con movimientos de abajo hacia arriba. Luego incorporamos la canela, la miel, el queso de cabra, la nuez y salpimentamos al gusto. Antes de servir es muy importante integrar a nuestro aguachile, el pepino, el mango y la cebolla.
10: Ahora sí, ya que tenemos ambas preparaciones listas, vamos al emplatado. En una tostada horneada, colocamos el puré de camote y el aguachile.
0: Terminamos con semillas de maracuyá, el cilantro, un poco de aceite de oliva y espolvoreamos el ajonjolí.
10: Ya tenemos listo nuestro aguachile de camarón. No olviden que el platillo sabio Profeco es fácil de preparar, tiene buen sabor, aporta un balance nutricional y rinde para varias porciones.
0: En este caso, esta preparación tiene un costo de 290 pesos y 94 centavos y está pensada para 6 porciones. Anímense a prepararlo y cuéntenos en nuestras redes sociales cómo les quedó.
12: Vista del consumidor.
10: En la familia hay temas que pocas veces nos atrevemos a tocar, pero es importante y útil hablar de ello. Uno de esos temas es ¿qué pasa con la paternidad y las finanzas tras una separación? Ya que reajustar las cuentas es clave para la tranquilidad familiar.
0: Y junio, mes en que se celebra la figura paterna, representa una oportunidad para reflexionar cómo ha ido transformándose este rol. Durante una separación de pareja se requiere reorganizar las finanzas para seguir cumpliendo con las responsabilidades y mantener el equilibrio personal.
10: Además, hay que tener en cuenta que este es un tema del presente, debido a que los cambios en la estructura familiar son cada vez más frecuentes. De acuerdo con el Instituto Nacional de Estadística y Geografía, en 2024 se registraron 161.932 divorcios en México, lo que equivale aproximadamente a 33 divorcios por cada 100 matrimonios.
0: Sin duda, este contexto refleja que las separaciones forman parte de la realidad actual y que cuando ocurre, no solo implica una transformación emocional. Pasar de un sistema compartido a uno individual exige una administración consciente, ordenada y sobre todo alineada con la situación presente.
10: En otras palabras, se necesita mantener un equilibrio financiero que implica cubrir responsabilidades compartidas como el sustento de hijas e hijos mientras se solventan los gastos propios. Es común enfrentar pagos como renta, servicios individuales, traslados o el equipamiento de un nuevo hogar.
0: Muchas veces esto ocurre con el mismo nivel de ingresos o incluso uno menor, lo que hace indispensable replantear la administración del dinero para que la nueva realidad no genere desgaste o desequilibrios. Para que puedas organizar tus finanzas de la mejor manera en esta nueva etapa, aquí te dejamos cuatro claves fundamentales. Toma nota.
10: Clave número uno, redefinir el punto de partida. Antes de decidir, es fundamental tener claridad sobre la situación actual, ingresos, deudas y gastos. Este diagnóstico permite construir un presupuesto realista.
0: Clave número dos, priorizar con visión integral. Las obligaciones legales, como la pensión alimenticia, son pilares del presupuesto, pero deben analizarse junto con los gastos básicos personales y el ahorro. El objetivo es cumplir con los compromisos sin comprometer tus finanzas.
10: Clave número tres, ajustar el estilo de vida. Intentar mantener el mismo nivel de gasto que se tenía antes de la separación quizá no sea posible. Adaptarse al ingreso disponible es clave para evitar presiones innecesarias.
0: Clave número cuatro, organizar los pagos periódicos. Contar con un calendario de pagos y ubicar fechas clave permite tener mayor control. Esta práctica evita recargos y reduce el estrés financiero.
10: Todas estas claves, junto con tu interés por gestionar tus finanzas tras la separación, te permitirán sanar tu relación con el dinero. Porque en esta etapa, la prevención no solo trata de evitar problemas, sino también de establecer las bases de una estabilidad futura.
0: También puedes seguir estas otras recomendaciones. Formaliza acuerdos para tener claridad y certeza jurídica. Crea un fondo de emergencia para respaldar imprevistos.
10: Evalúa seguros que protejan tu patrimonio y capacidad de generar ingresos. Revisa periódicamente tu situación financiera para realizar ajustes oportunos.
0: Una nueva etapa familiar merece un nuevo plan financiero. En la revista del consumidor de junio, te llevamos de la mano para que logres esa tranquilidad que tu familia necesita.
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0: Son las 6 en punto.
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6:03 de la mañana, así que podemos decir que ya llegamos. Llegamos al viernes y hasta el cuarto piso de Avenida Revolución. Varia escalera que hay para llegar aquí, pero mira, se logró. Ahora sí, no hay pretextos, vamos a pasar un día espectacular. Gracias a ti que ya estás presente y en sintonía en el 771-4731-957. Yo soy Daniela Zulique, tu compañía este cachito, este pedacito de la mañana. Y en el área de producción ya se encuentra nuestra queridísima Sam. Y ahora sí, estamos listos para acompañarte esta mañana aquí en El Despertador de Radio Disney Pachuca.

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The Sunshine suena aquí en el 95.7 de tu radio a las 6 de la mañana con 15 minutos. Y este viernes 12 de junio, los automóviles con holograma 1 y 2 y engomado color azul no podrán transitar. No lo podrán hacerlo en la zona conurbada del Valle de México. Tampoco los que cuenten con las siguientes terminaciones en las placas 9 y 0, ¿va? Para que lo tengas en cuenta. Mientras tanto, oye, buenos días, ¿cómo estás? Yo espero que de la mejor forma porque ya es viernes. Ya logramos terminar con una semana más, ya casi es quincena y llega más música para ti.

0: Amor, hoy me acordé de nuestro primer café juntos en el centro. Qué bonito recuerdo. ¿Quieres repetir el fin de semana? Te amo mucho. Te dejo nuestra canción.
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¿Recuerdas los nervios de la primera cita? Uy, esa cosquillita en el estómago que de repente decías, ay, ya se está acercando, ahí viene. Oye, pues en esta mañana recordamos junto con Robert y Julia ese bello momento, esa primera cita con la que todo inició y a partir de ahí ellos dos ya no se soltaron. Qué bonito es recordarlo, qué bonito es decir, wow, quisiera volver a ese día, pero también amo la vida que hemos construido, entonces me quedo aquí. Así que sí, porfa, rememoren ese momento, esa cita, esas ganas de verse por primera vez. Gracias por hacernos parte de este momento tan especial. Y este despertador es para ti, querida Julia, ya le marcamos. Ella va despertando y con una sonrisa después de escuchar estas palabras, después de escuchar esta canción. Qué romántico día, ¿verdad, Julia? Ya estás lista para que te vayas súper bien. ¡Feliz viernes! Que lo pasen súper bonito. Ya después nos platican qué tal estuvo esa segunda cita, o la tercera, cuarta, ¿cuántas llevan? Eso es lo padre, que uno va perdiendo la cuenta. 6:25 a.m. Buenos días, Pachuca. Buenos días, mundo. Oye, esto que acabas de escuchar es un bello despertador. Si tú también quieres el tuyo, te inspiró y dices, ah, yo también quiero recordar mi primera cita con esa persona especial, te esperamos a través de tu conexión 771-4731-957. Porque podemos decir que este fue nuestro primer despertador, entregado exitosamente en este viernes. Así que si tú quieres el tuyo para el lunes, porque recuerda que sábados y domingos no hay despertadores, mándanos un WhatsApp, te esperamos. 6:25 a.m. Buenos días.

0: 6:32. Buenos días para ti, que ya amaneciste junto con nosotros y obviamente le ganaste al sol. Sí, no cualquiera puede decir eso, ¿eh? Solo nosotros acá en la 95.7 que le ganamos. No solo a él, también al gallo. Oye, pero si tú ya estás presente y en sintonía, qué bueno, que te vaya increíble, ahí te va toda la buena vibra. Y si quieres, te puedes manifestar a través de tu conexión. Gracias a Guillermo que dice buenos días, al fin ya es viernes y nos deja la frase del universo. Recuerda que cada día tienes dos superpoderes, tu mente y tu actitud. Y no sabes cómo esos dos pueden cambiarlo todo, ¿vale? Así que úsalos con sabiduría. Gracias a Moa, que también dice buenos días, a Magdalena. Elías, gracias por acompañarnos. Edgar dice hola, buenos días. Adivinen cómo quedó el marcador del partido. Yo había dicho que íbamos a quedar tres, que iba a anotar tres gol México. Pues, ¿qué crees? Casi, ¿eh? Me faltó uno. Quedó 2-0 el marcador. Muchísimas gracias, Ed. Qué bueno que ya estás para acá, que te vaya súper bien. Oigan, pues la tacita de café ya llegó. Y sabes que con cada tacita viene acompañado un mensaje. Pero esta vez, que solo sea el silencio, por favor. Porque siento que a veces eso es necesario para saber hacia dónde vamos, con quién estamos, con quién contamos. Y también para darle un tantito de paz a nuestro Cora. Entonces, hoy la tacita de café viene con silencio. 6:33 y también viene con el clima. Así que mucha atención porque te platico. ¿Qué onda?
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0: Parece que en Pachuca tendremos lluvia débil con cielo parcialmente nuboso esta mañana con temperaturas alrededor de los 16 grados. Por la tarde también tendremos lluvia débil con cielo parcialmente nuboso y la temperatura subirá un grado nada más. Durante la noche habrá niebla con temperaturas cercanas a los 13 grados, vientos del noroeste a lo largo del día con una velocidad media de 15 kilómetros por hora. Así que el viento va a estar tranqui. La puesta del sol, 7 de la tarde con 14 minutos. Y la mayor parte del día parece que tendremos lluvia débil con cielo parcialmente nuboso. Aunque yo veo el cielo bastante despejado, pero ya ves que aquí en Pachuca siempre nos sorprende. Sobre todo el clima. Que tengas un excelente viernes, sigue escuchando el 95.7 de tu radio.
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0: Es la música de Alan Walker a través del 95.7 de tu radio. 6:45 marca el reloj. Y de este lado tenemos a Joselito. Buenos días.
1: Hola, hola, Radio Disney. ¡Holi! Buenos días. Qué madrugadores. Ya estamos trabajando. ¿Y ustedes?
0: Eso.
1: Apenas con el himno.
0: Ahí vamos.
1: Saludos en este viernes fin de Radio Disney. Esperando una cancioncita para acompañar el camino.
0: Va.
1: Ya saben que los escucho diario.
0: Muchas gracias.
1: Los TQM de Radio Disney. Bendecido día. Bye.
0: Muchas gracias, Joselito. Que también sea increíble para ti. Te mandamos mucha buena vibra para que todo lo que hoy vayas a hacer salga bien y salga como tú esperas. También muchos abrazos, por si acaso, por si de repente ocupas uno. Gracias a Grace que dice: Oli, Oli, buenos días. Ya andamos por acá desde bien temprano, como desde las 5 de la mañana. Ay, solo porque hay que ir al trabajo. Y además, ya es viernes. Que te vaya bonito, Grace. Se te va toda la energía. Y hablando de buenas rolas. ¿Qué opinas de esta canción que va llegando, Joselito? Dedicada especialmente para ti, le pertenece a Galantis.

0: Ya unos 10 minutos nos separan de las 7 de la mañana, así que es buen momento para checar qué está pasando en el mundo de los deportes. Y es que el fútbol nunca duerme, y en esta temporada menos. Eso lo sabe muy bien Eric Gómez. Así que estas son las Breaking News.
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2: Radio Disney, muy buenos días para todos. Les saluda Eric Gómez de ESPN. La selección de Corea del Sur venció 2-1 a Chequia en el Estadio Guadalajara para terminar el primer día de actividad en la Copa del Mundo 2026. Los europeos se fueron adelante al minuto 59 antes de que los coreanos dieran la voltereta al 67 y posteriormente al 80. Con los 3 puntos, Corea del Sur se acomoda en segundo lugar del Grupo A, detrás de México por diferencia de goles. Con la expulsión del central mexicano César Montes en la victoria ante Sudáfrica, el técnico Javier Aguirre ahora tiene 3 opciones para suplir la baja ante Corea del Sur: Israel Reyes, Edson Álvarez o Luis Romo. Aguirre dijo que Álvarez, jugador que pertenece al West Ham de Inglaterra, tiene la ventaja para tomar el lugar para el duelo que se jugará en Guadalajara el próximo jueves. Este viernes continúa la inauguración del Mundial, esta vez con los partidos iniciales en Canadá y Estados Unidos. La selección de Canadá jugará a la 1 p.m. hora del centro de México ante Bosnia y Herzegovina en la ciudad de Toronto, mientras que en Los Ángeles, Estados Unidos enfrentará a Paraguay a las 7 p.m. para dar fin al segundo día de este Mundial. Radio Disney, sigan disfrutando de esta Copa del Mundo. 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

Buenos días, Radio Disney. Este despertador es para mi princesa Allison. Ayer le costó un poco de trabajo despertar para su primer día de preescolar, pero espero que con este mensaje y con su canción favorita se despierte con más ánimo. Te amo, nena. Ya despierta.

0: despertamos a una princesa. Nos escucha desde su reino muy, muy lejano. Está aquí cerquita en Campestre. Y le deseamos un muy bonito día. Gracias por estar acá. Alison, que te vaya bonito en la escuela. Oye, ya estás lista para todo. Mira, para sacudir el sueño es súper fácil. Sabemos que de repente pesa, sí, el despertarse temprano. Pero mira, sacude el cuerpo, sacude también un tantito la cabeza. Toma un vaso de agua y un desayuno increíble. Y eso te va a dar todo lo que necesitas. Toda la energía que tú necesitas para tener un grandioso día. Ay, te mandamos muchos abrazos, Alison. Qué bueno que ya estás del otro lado de la línea. Que te vaya súper bonito en la escuela. Y gracias a Liz por agendar este bonito despertador. Estuvo coqueto, ¿no? Si tú también le quieres decir algo a esa personita que a lo mejor le cuesta trabajo despertarse, que no te preocupes, nos cuesta trabajo a todos, ¿vale? Solo que algunos lo disimulan más. Ese es el secreto. Así que sí, si quieres también dedicarle un mensaje a esa persona que cumple años, te esperamos a través de tu conexión. Está bien fácil para que puedas agendar un despertador. Y nosotros seguimos con más música. No le cambies.
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6: Son las 7.
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7: Hello, Radio Disney. ¿Ya escucharon el nuevo álbum de Harry Styles? Yo sí, y estoy enamorada de American Girls. Por favor, póngala.

es Harry Styles, damas y señores, en este pedacito de la mañana, 7:03. Buenos días para ti, que ya estás escuchando 95.7 de tu radio. Y te está costando trabajo también despertar, no te preocupes, ya viene el Adivina Quién, así que vamos a jugar. Vamos a hacer uso también de la mente, así que necesitas despabilarla. Y te esperamos a través de tu conexión. Yo te voy a dar una pista, a partir de esa pista, tú tienes que decirme ¿qué personaje es? Obviamente puedes hacer tus preguntas, porque recuerda que estamos jugando Adivina Quién, y el chiste es que hagas las preguntas correctas para que poco a poco puedas descifrar de qué se trata mi personaje. Al ratito te doy la primera pista, ¿vale? En unos segunditos.

0: quiero agendar un despertador para mi sobrina Yossi Robles Ortiz. Nena, te deseo feliz cumpleaños, que te la pases muy bien. Sabes que te quiero mucho, que eres mi niña consentida y te deseo todo lo mejor del mundo. Échale ganas a tu escuela. Te amo.
1: Alguien que te quiere te dejó esta nota de voz.

Hoy despertamos a un par de ojitos lindos y estamos hablando de los ojitos de Josie. Buenos días. Este despertador es para ti, para desearte el mejor de los cumpleaños. Ahorita ya Josie está disfrutando de unas delis vacaciones. Perdónanos por entonces despertarte tan temprano. Pero al ratito dice que va a tener un pastel y que le quiere agradecer a Dalia por este bonito despertador. Le quiere decir que la quiere demasiado y que al rato la ve en el festejo, ¿eh? Sí, hoy tienen que celebrar a lo grande. Josie, celebra mucho este día. Te mandamos muchos abrazos de parte de todo el equipo del despertador de Radio Disney Pachuca. Y también tu pizquita de suerte para que hoy todo salga bien, salga como esperas. Y que al soplar las velitas pidas muchos deseos. Seguimos con esto de Maluma, el Pretty Boy.

0: 7 de la mañana con 14 minutos. ¿Estás listo para la primera pista del adivina quién? Mucha atención porque inician los juegos. Así que sí, te voy a dar una pista para que tú vayas haciendo tus conclusiones y tus preguntas a través del 771-47-31-957. Mi pista, para sorpresa de nadie, es que es futbolista. Dicho esto, ya puedes hacer tú tus preguntas. Te esperamos por acá. Mientras tanto, sigue escuchando el 95.7 de tu radio.
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0: Viva Rexha, New Religion, 7 de la mañana con 19 minutos en este viernes. Viernes de Adivina Quién aquí en RD. Así que si tú quieres jugar con nosotros, estamos al alcance de un WhatsApp. 771-47-31-957. Iniciamos contigo, Bruno. Buenos días.
1: Hola, Sudi. Buenos días. Me llamo Bruno. ¿Es mexicano?
0: Mi personaje efectivamente es mexicano. Ya vamos acordando, ¿va? La primera pista es que es futbolista. La segunda, que es mexicano. Ahora te toca a ti hacer otra pregunta para que vayas descifrando de qué se trata mi personaje. 771-47-31-957.

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2: 7 de la mañana con 26 minutos. Buenos días. Estamos jugando a Adivina Quién, edición RD. Así que si tú quieres jugar con nosotros, es en el 771-47-31-957. ¿Qué tienes que hacer? Básicamente, hacer preguntas. ¿Sí? ¿De qué se trata mi personaje? Y así poco a poco vas a ir descifrando cuál es. Sam tampoco sabe cuál es mi personaje, pero Sam es tu comodín, ¿vale? Cuando vemos que no le estás atinando, es cuando sale Sam y ya hace su pregunta. Así que Sam, por ahora, ¿ya sabes de qué se trata mi personaje? Ahí te van las pistas. Número uno, es que es futbolista. Número dos, es mexicano. Está difícil todavía, ¿va? Pero a lo mejor con la siguiente pista ya es más fácil. Gracias a Fanny que dice, hola, buenos días. De casualidad, ¿es jugador activo? No, ya está retirado. Ya con eso, mira, ya está mega fácil. Andy, vamos contigo en este momento. ¿Tú qué dices?
3: Yo, Disney, ¿tu personaje jugó ayer en el Mundial?
2: No jugó ayer. Pero hubiera estado padre, ¿eh? 7 de la mañana con 27 minutos. Ya dijimos muchas pistas acerca de cuál es mi personaje, así que vas, adivina en el 771-47-31-957. Seguimos jugando Adivina Quién, edición RD. Y ahora llega la música de Pitbull.
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0: Buenos días, Radio Disney. Quiero agendar este despertador para mi papá, Guillermo. Gracias, papá, por siempre acompañarme a los ensayos y conciertos, incluso con frío. Gracias a ti me gusta la música y sé que siempre voy a poder contar contigo, así como tú conmigo. Te amo.
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0: La música tiene algo especial. Y es que puede hacer que personas que nunca se han visto, que no se conocen de nada, canten la misma canción con esa misma emoción. Y hasta puedes sentir como la piel se hace chinita. Incluso en los conciertos sientes a toda la multitud, sientes una energía increíble de estar ahí escuchando tu música favorita, rodeado de cientos de desconocidos, pero que están ahí por la misma razón que tú, porque aman la música. Y siento que un poco pasa lo mismo con la radio, a pesar de que estamos un tantito separados por la distancia. Pero sí, también estamos escuchando la música, también estamos conectando gracias a ella, y este despertador es prueba de ello. Así que Guillermo, buenos días primero que nada. Segundo, tú eres el prota de este despertador, que es bastante especial porque va más allá de solo sentir la música, va más allá de amarla, es conectar, es estar, y siento que esa es una conexión bellísima que tienes con tu hija. Así que ya le preguntamos a Guillermo qué le quiere decir a Erika por este bonito despertador. Primero que nada, dice que muchas gracias. Segundo, que también está orgulloso de la persona en la que te has convertido, Erika, porque también estás del otro lado de la bocina. Ven cómo la música nos conecta, nos une. Así que gracias a los dos por estar acá. Y una enseñanza muy importante de esta canción y que también te quiere dejar a ti, Erika, a tu papi, es que siempre sigas soñando, que nunca pares de soñar, por favor. Apunta a las estrellas. Guillermo, gracias por hacer de esta mañana algo más especial. Gracias a Erika también por este bonito despertador. Y si tú quieres conectar a través de la música, mándanos un WhatsApp para que podamos agendar tu despertador. ¿Sabes qué también nos une? El fútbol. Sí, y por eso estamos aquí jugando Adivina Quién. Ya te di la primera pista, que mi personaje es futbolista. Segunda, que es mexicano. Tercera, que ya no está activo, se retiró hace unos cuantos años. Ahora te toca a ti hacer la siguiente pregunta. Gracias a quien se reporta a través del 771-47-31-957. Si quieres dejarnos tu respuesta o tu pregunta, te esperamos con mucho gusto. Juan Carlos dice, ¿tu personaje es el Chicharito? No es. Pero gracias por estar acá. Carlos, ¿tú qué dices? ¿Cuál va a ser la pregunta?
1: Buenos días, Radio Disney. Oli. ¿Tu personaje jugó en el Real Madrid?
0: Ya sé por dónde vas, pero no, tampoco. Así que, porfa, manda tu pregunta. 771-47-31-957. Y Sam, ve pensando también cuál va a ser tu pregunta. Por favor, te la encargo. 7:37. Vámonos con esto que se llama Desahógate, música de Danny Ocean y Ryan Castro. Buenos días.

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1: Así que tú haces las preguntas, yo las respondo en el 771-47-31-957. Y sí, seguimos con más. Por acá, vamos a leer algunas respuestas. El Inge Omar Flores dice, ¿tu personaje es Cuauhtémoc Blanco? No, ¿qué creían? ¿Que se los iba a dejar bien fácil? No. Fer también dice, sí, es Cuauhtémoc Blanco. No. Por acá, seguimos con más en el 771-47-31-957. Dice, la terminación, perdónenos, no. Ah, Fabi. Hola, Fabi, qué bueno que ya estás por acá. Dice, hola, Radio Disney, ¿tu personaje jugaba de defensa central? Porque si es así, tal vez tu personaje es Rafa Márquez. Que acá Sam y Rafa Márquez cumplen el año al mismo día. Cosas que nos enteramos justo en este día. Pero, ¿qué creen? No, yo sé que Sam también por eso investigó a Rafa Márquez y pensaba que era él. Pero no, no es Rafa Márquez mi personaje. Aún así, muchas gracias por estar acá. Recuerden hacer las preguntas correctas en el 771-47-31-957. Pero siento que van por buen camino, ¿eh? Lo están haciendo bien. Yo siento que ya están un pasito de decirme cuál es mi personaje. 7:44. Vámonos con algo de Sebastián Yatra.
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2: ¿Qué es lo que estamos a rular? ¡Y empezó el verano! ¡Fuego!

0: 10 para las 8 de la mañana y todavía no descifran cuál es mi personaje. Ahora sí estuvo difícil. Yo siento que no, pero vamos a leer algunas preguntas. Por acá, Ana y Ari tienen la misma pregunta. ¿Qué dice? Tu personaje estuvo en este evento deportivo de gran importancia que tiene que ver con muchos países. Ya saben de cuál se trata este evento deportivo. Sí, mi personaje tuvo que ver con esos eventos deportivos. Incluso estuvo en 3, ¿vale? Ya ahí con esa... Es otra pista. Vamos contigo, Tomás. ¿Tú qué opinas?
1: Hola, soy Tomás. ¿Tu personaje es el Matador Hernández?
0: No, mi personaje no es el Matador. Matador. Georgie Boy dice, ¿tu personaje es Calero? Híjole, esa también hubiera estado bueno, ¿eh? Este personaje. Pero no, no es Calero. No es el Matador. Entonces, ¿quién tiene la última respuesta? Mándala en el 771-47-31-957. Por acá, muchos dijeron, tu personaje es Hugo Sánchez. No, no. No es Hugo Sánchez. Pero en este momento vamos a escuchar a Karim.
2: Hola, buenos días. Hola. Soy Karim. El personaje será Jorge Campos.
0: Trin, trin, trin, trin, trin, trin. Si les dijera que sí, mi personaje es Jorge Campos. ¡Ey! Muy bien, Karim. Diste con la respuesta increíblemente correcta. Y es que Jorge Campos no jugó en Europa porque era otra pregunta que tenían. Él estuvo nada más en México y Estados Unidos. Y fue súper característico por usar estos uniformes coloridos. Dice que a él le encantaba, porque si no se la saben, Jorge Campos es de Acapulco. Y él quería demostrar eso tanto fuera como dentro de la cancha. Y por eso todos sus uniformes son súper mega coloridos. Y por eso también yo creo que es uno de mis futbolistas favoritos. Ahora ya saben que Jorge Campos era el adivina quién de esta mañana. Ahora sí, ya que les vaya increíble en la escuela, en el trabajo, en la chamba y en todo lo que vayan a hacer hoy. Que tengan bonito fin.

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1: Hola, hermosa, hoy quería hacer algo diferente. ¿Sabes? Entre el trabajo, las prisas y todo lo que pasa al día a día, a veces llegamos a olvidar las cosas más importantes. Pero para mí no permitiré que se olvide el recordarte cuánto significas en mi vida. No tengo un gran discurso preparado, pero tampoco lo necesito para demostrártelo. Hay días buenos, complicados y completamente locos como lo fue así la última semana. Pero en todos ellos hay algo que permanece igual. Son esas ganas que tengo de abrazarte, verte, tomar tu mano y compartir la vida contigo. Si bien la distancia puede no ser nuestra aliada en estos momentos, confío en Dios que sabrá darnos las oportunidades de disfrutar juntos a cada momento que planeemos. Quiero que sepas que no importa cómo haya sido mi día, siempre encuentro tranquilidad cuando pienso en ti, porque eres esa persona que hace que los momentos buenos sean mejores y que los difíciles sean más fáciles. Gracias por acompañarme, por creer en mí, por compartir tu vida conmigo y por regalarme tantos motivos para sonreír. Esta canción es para ti. Espero que cuando la escuches sonrías, porque esa sonrisa tuya es magia pura. Te quiero.
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0: Y en medio de la distancia, las palabras hacen un puente. Y te puedes acercar un tantito a esa persona, a pesar de que está a unos cuantos kilómetros. Esperamos que este despertador sirva como puente para tu amor, básicamente. Emma, este despertador es para ti, para que sepas que aún en la rutina, que aún en los malos momentos, Jera siempre te tiene en los pensamientos. Es más, te tiene ahí en la cabeza, ya tienes un pisito, ya tienes un cuarto ahí para ti. Yo diría que es más que una suite. Así que gracias, Jera, por regalarnos este bonito despertador, porque vaya que te inspiraste para decir cada una de estas palabras bonitas. Y siendo que las dos más poderosas siempre van a ser te quiero. Así que este despertador, Emma, qué especial, oye, guárdalo. Guárdalo en la memoria, guárdalo en el corazón. Y de repente, los malos días, aquellos en los cuales digas, ay, ya me quiero rendir. O a lo mejor no es que te quieras rendir, pero ya estás cansada. Sácalo del baúl de esos recuerdos y te vas a sentir diferente. Garantizado que sí. Que tenga bonita mañana. Un abrazo para los dos. Oigan, ya son las 8, la verdad, con 2 minutos, pero ya se siente la fiebre futbolera. 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
6: Son las 8
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7: Hola Radio Disney, me gustaría escuchar la voz de Dua Lipa.

Yo creo que si cerramos los ojos nos podemos sentir en el estadio, ¿eh? ¿Qué opinas que este fue el momento más coreado justo ayer en este evento deportivo de gran escala que involucra a cientos de países? 8:08 a.m. Buenos días, mi amor. Suena esto de Dua Lipa y Fer de Maná. ¿Y cómo te caerían bien? Súper bien, ¿no? 500 pesos para tus refacciones. 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Mucha suerte, ¿vale? 8:09 llega esto de Morat.

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Es la música de Ánima a través del 95.7 de tu radio. ¿Y tú qué opinas? ¿Qué crees que escuchan las leyendas del fútbol en sus audífonos antes de salir a la cancha? ¿Cómo que crees que se preparen? Porque la música inspira, la música, mira, te hace ir para arriba y te hace decir si eres un goleador o no. Así que sí, en este momento vamos a platicar de eso, porque las leyendas y jugadores profesionales de élite usan la música en sus audífonos antes de los partidos para regular su activación, reducir la ansiedad. Imagínate salir ahí con cientos de personas viendo cada uno de tus movimientos, esperando que anotes o que falles un gol. Pues piensa en eso, porque la música sí tiene que estar de tu lado, para así también entrar en modo competitivo. Las elecciones varían según el estilo y las preferencias de cada quien. No están ignorando a la prensa, están usando su mejor herramienta de entrenamiento mental, porque mucho de este entrenamiento también tiene que ser mental. Y ocupan, chan, chan, chan, chan, la música. La ciencia ya lo demostró, escuchar el ritmo correcto antes de competir calma los nervios y hackea el cerebro para entrar en modo enfoque absoluto. Y si tú, si tú tuvieras que salir a jugar la final del mundo hoy, ¿qué canción estaría sonando en tus audífonos? Platícanos en el 771-47-31-957. Hace ratito sonó Viernes de DLD. Siento que es una gran canción que te dice, venga, vamos, si se puede. ¿O tú qué opinas? ¿O tú a lo mejor eres más romántico y necesitas algo que te inspire el corazón? Llega esto que se llama Te Dedico, de Carlos Vives.

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1: Hola Radio Disney, muy buen día, mi nombre es Ana y este despertador está dedicado a BTS, ya que hoy es su aniversario. Quiero felicitarlos por tantos años de éxitos, tantos años de trabajo duro. También quiero darle las gracias porque han acompañado a muchas personas durante tanto tiempo, las han hecho felices, las han hecho pues continuar en sus momentos difíciles. También quiero darles las gracias pues por tanto amor a su fandom. Y quiero decirles que Army de México los ama mucho, los espera lo antes posible, esperemos que vuelvan pronto. Y pues feliz cumpleaños, feliz aniversario. Y les quiero dedicar la siguiente canción. Muchas gracias.

0: Música de BTS para celebrar un año más de BTS. Y es que estos jovenazos seguro no saben, ¿no? A lo mejor y sí, yo creo que por eso le tienen tanto amor a cada una de sus ARMYs. Porque seguro saben el impacto que han tenido en sus vidas. Y estamos aquí celebrando ese impacto. Que vengan muchos más éxitos, que vengan muchos más conciertos. Gracias, Ana, por este despertador tan bonito. Que tengas un bonito día. Y mira, aquí manifestamos que BTS piese tierras mexicanas otra vez. Por favor, que sea pronto. ¿Qué dicen? Terminando el año, ¿no? Estaría increíble. O que nos dejen ahorrar. No, yo creo que nos dejen ahorrar un rato. Pero felicidades, BTS, por cada uno de sus logros. Felicidades por haber formado esta familia, y no solo hablo de sus integrantes, sino también de todos los fans, de todas las fans que han hecho del ARMY algo increíble. Así que un abrazo, porque ese abrazo también es para ustedes, ARMYs. 8:33 a.m. Por cierto, ¿ya saben cómo van a celebrar a papá en este mes? 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Y acá seguimos con más música.
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Hola, Radio Disney, buenos días. Me gustaría agendar un despertador para una amiga que le agendé el año pasado, Diana Salinas. Dianita hermosa, sé que el día domingo, que es tu cumple, no hacen esta dinámica, pero te la dejo agendada para el día de hoy, viernes. Quiero decirte que tengas un muy feliz cumpleaños, que la pases excelente en compañía de todos y cada uno de tus seres queridos. Diosito siempre te bendiga, que esta nueva vuelta al sol traiga para ti grandes proyectos en puerta. Te deseo que cumplas muchísimos años más. Eres una personita bien importante en mi vida. Sabes que siempre pregunto por ti. Y aparte de eso, también en estos días cumplimos 3 años de habernos conocido. ¿Qué otra cosa te puedo desear en este gran día? Que siempre seas muy feliz. Yo siempre pregunto y pues he querido verte desde hace bastantes meses. Te he querido ver, pero desafortunadamente no hemos podido vernos, pero ojalá y ya pronto se nos haga. Y quiero dedicarte una canción muy bella para mí, que es mi persona favorita de Río Roma. Es una canción tan bella, la verdad.

Querida Diana, adelantamos tu cumpleaños un tantito, pero es para que celebres todo el fin de semana. Y Mía, que te quiere muchísimo, te dejó estas bonitas palabras para que sea un día aún más especial. Te deseamos lo mejor aquí en el 95.7 de tu radio. Estás escuchando al despertador de Radio Disney Pachuca y deseamos que este nuevo año, justo como lo dice Mía, te traiga muchas cosas bellas. Entre ellas, personas a las cuales apapachar y que te apapachen. 8:41, esto que acabas de escuchar es un despertador de cumpleaños adelantado. Y tú también puedes tener el tuyo. Si quieres agendar un despertador, solo mándanos un WhatsApp al 771-47-31-957. Dinos a quién quieres despertar, pero mándanos su nombre y número de teléfono. También qué canción le quisieras dedicar, a qué hora quieres tu despertador y qué le vas a decir. Feliz cumpleaños, te amo, eres lo mejor que me ha pasado. Pues tú, dinos a través de tu conexión.

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de Luis Fonsi a las 8:53 de la mañana. Gracias a Mari que ya nos dijo presente y en sintonía. Así que lleva el check. Muchísimas gracias por acompañarnos. Dice ahora que ya sale del trabajo y cae rendida. ¡Ay, no me digas eso! Pero te mandamos toda la fuerza, Mari. Y ya para que llegues pronto a casa y puedas dormir, descansar un rato. Gracias también a Ferkis, y ya es viernes. Y es un día maravilloso para continuar con todos los proyectos. Así que tal vez esta es una señal. Si tú dejaste ahí algo a medias, este es el momento de hacerlo, de terminarlo. Y también platícanos en tu conexión. Si tuvieras que salir a jugar la final del mundo hoy, ¿qué canción estaría sonando en tus audífonos? Piénsalo, tiene que ser una canción empoderante, tiene que ser una canción que te genere confianza y que al mismo tiempo también te quite el estrés. Y es que estilos y preferencias musicales comunes, ritmos latinos podría ser. Reggaetón y salsa también tienen este sabor. Muy populares para subir la energía, mejorar la coordinación, conectar con buenas vibras, que siento que eso es lo que muchos jugadores deben de hacer, como conectar con la buena vibra. Y estrellas como Neymar y muchos futbolistas sudamericanos prefieren este género para mantener el ritmo alegre. Ellos son vivarachos. Pero tú, ¿qué estarías escuchando? Si tuvieras que salir a jugar la final del mundo hoy, ¿qué canción estaría sonando en tus audífonos para que nos platiques? Es tu conexión. 771-47-31-957.

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10: Son las 9.
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11: Radio Disney, hoy quiero un póster de Louis Tomlinson. Esta canción está buenísima.

Luis Hamilton hace su aparición y así de rápido también desaparece. Oigan, pero lo que sí llega es la música de Siddhartha. Esto se llama Abrázame y sí está disponible para que dediques esta canción a quien más tú quieras. En el 771-47-31-957. Ya son las 9:02, arrancamos con la última hora del despertador. Y yo soy Daniela Zuliqué, tu compañía, este cachito, este pedacito de la mañana.

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1: Hola, Radio Disney. Este despertador es para Irazú. Quiero desearle un muy feliz cumpleaños y decirle que la amo mucho. Gracias.
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Inicia la operación, feliz cumpleaños, Irazú. Así que, buenos días, este despertador es para ti. ¿Qué se necesita para la operación? Una canción que te guste mucho. Ya llevas el check, vas bien, vas bien. También necesitas un festejo de alta magnitud. Y ya nos comentaste que vas a ir a la CDMX, entonces ese también ya está súper bien. Ahora solo nos queda desearte, ¿sí? De aquí en el 95.7, que te vaya muy bonito en este cumpleaños. Que disfrutes mucho de cada momento compartido con, sobre todo con Raúl, que es la persona que te deja este despertador. Y que yo sé que su misión también será que tú tengas un cumpleaños espléndido. Muchos abrazos, saliditos desde la cabina del 95.7 de tu radio. Sí, pero no son uno, no son dos, no son tres. Yo creo que esta vez, por ser tu cumpleaños, te mandamos unos 6. 10 abrazos, 10 abrazos, no se diga más. Y también seguimos con más música a través del 95.7 de tu radio. Sean las 9:09, eso marca el reloj y aquí le creemos. Y va siendo hora de escuchar la música de León Larregui.

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Oye, es nuestra rola porque es viernes, 9 de la mañana con 17 minutos. Y también es la mañana de Marco. Marco Gómez, tú eres el ganador del 95.7 de tu radio. Muchísimas gracias por participar con nosotros. Te llevas, sí, te llevas a casa. 500 pesos para tus refacciones, oye. Mándanos un WhatsApp para que te contemos todos los detalles, pero por ahora, felicidades. Recuerda que estamos cada viernes regalando estos vales de 500 pesos para tus refacciones. De lo mejor, ¿vale? Así que córrele para que vayas participando. Si no tienes tu hora de paz, lo vas a ocupar. Pídelo en tu conexión en el 771-47-31-957. Y gracias a nuestros amigos de Refaccionarias Almegua, porque Refaccionarias Almegua y Radio Disney 95.7 te premian. 9 de la mañana con 18 llega esto que se llama Tutu.

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1: Familia Radio Disney, aquí Emma. Sí, ya es viernes. Vamos a inspirarnos, sabiendo y apreciando que su forma de caminar, de entendernos, movernos, tocarnos y besarnos es más especial, siendo novios. Así que mi querida Zully, buenos días. Vete despertando a Milky porque nos inspirará a decir te amo, tal y como eres, novio o novia. No olviden sonreír. Buenos días.
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0: inspirados, ya estamos con energía, más o menos. No es cierto, ya también, vamos al 100. Pasaditos de 100, dirían por ahí. ¿Qué nos falta? Un desayuno delicioso. Gracias, Emma, por hacerte presente en este despertador. Él dice, escuche nada más esto, que se nos va a Acapulco y que nos va a traer algo. Así que yo espero que sí. En este último tal vez no sea cierto. Pero sí, se nos va a Acapulco y está muy emocionado porque se va con su pareja. Así que muchas felicidades, oigan, que se lo pasen increíble. Les mandamos muchos abrazos a los dos. Tienen que tomar muchas fotos, tienen que relajarse también, desconectarse un ratito del celular y simplemente disfrutar del tiempo juntos. Y dice que la canción le gusta porque dice que la letra está cool y le recuerda a Adrián, su novio, al que le manda muchos saludos. Y también le manda saludos a su amigo Armando, que justo cumplió años ayer. Así que Armando, muchas felicidades. Besazo bien tronado para ti. ¿Y qué te digo? En México somos así. A la gente que queremos le ponemos apodo. Por ejemplo, Guadalupe, Lupita. Porque cuando algo se vuelve parte de tu vida, ya no lo llamas igual, lo llamas con cariño. 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
1: Esa es la energía, Jessy. Y espera, porque la siguiente canción seguro te va a encantar. Lo mejor es que no se pueden perder Toy Story 5, que se estrena el 17 de junio en tu cine favorito. Y seguimos escuchando Radio Disney. Esto es de Bad Bunny, se llama Neverita. 9 de la mañana con 34 minutos. Muy buenos días, Pachuca.

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0: Radio Disney, este despertador es para mi hermano, que hoy presenta su examen de titulación. Mucho éxito, bro, lo lograrás.
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ahora que platicábamos de esas rolas que acompañan a los jugadores en uno de los partidos más importantes, llega esta canción que se llama We Are The Champions, que es parte de este despertador muy especial para ti, Mau. Porque sí, no seremos jugadores profesionales, no seremos jugadores de élite. Sí traemos talento con el balón, eso sí, eso no se niega. Pero a lo mejor nosotros tenemos diferentes retos. En este caso, Mau, tú tienes un examen importante en el cual no solo tienes que aprobar, tienes que hacerlo increíble. Así que confía en tus conocimientos, porque todo ese tiempo que has estudiado lo has hecho. Entonces confía en eso, en cada instante que pasaste ahí leyendo un libro, leyendo ciertos artículos, para que en este examen te vaya de lo mejor. Y también ahí te van dos pizquitas de suerte, unos 3,000 abrazos por si acaso, y que te vaya súper, súper bien. Pero ¿sabes quién confía plenamente en ti? Aranza. Por eso te dejó este despertador. Así que si ella confía totalmente en ti, tú también confía en todo lo que puedes ofrecer para hacer de este examen. Y recuerda, solo es un examen, tú tranqui. No te nos estreses. La música ayuda mucho, ¿vale? Con esta canción ya te sientes poderoso, te sientes un ganador. 9:51, este es nuestro último despertador entregado en este viernes, pero ya estamos preparando los despertadores para el lunes, por si tú también te nos quieres unir, es en el 771-4731-957.

0: Hey Brother de Avicii viene con un anuncio, y es que el tiempo del despertador se ha acabado, pero regresa el lunes a las 6 de la mañana para acompañarte y también para despertarte. Muchísimas gracias a ti que agendaste tu despertador para que saliera en esta mañana. A la gente enamorada, por favor, sigan viendo la vida así de bonita, porque la vida no será perfecta, pero preferimos enfocarnos en lo que vale la pena. Así que gracias por ser así, también a los que desearon feliz cumpleaños, a los que simplemente nos acompañaron, a lo mejor no mandaron un mensajito, pero sí estuvieron del otro lado de la bocina. Gracias a eso, nosotros, mira, somos muy felices. Que tengas bonito día, y yo no sé qué le hago al mago, si todavía no me despido. Yo me quedo contigo otro pedacito de la mañana, así que he tomado también Sam, pero gracias Sam por todo el apoyo, porque Sam hace cada una de las llamadas del despertador. Así que por eso, muchas gracias. Y ahora sí, le decimos bye bye, pero puedes agendar tus despertadores. Así que también te esperamos.
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8: Son las 10.
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9: Hola, Radio Disney. ¿Me pueden poner una canción de Ricky Martin? Muchas gracias. Saludos.

Señores, vuelve música de Ricky Martin y Los Ángeles Azules, además de Tini Tini, aquí en el 95.7 de tu radio, para dar inicio al after del despertador. Así que sí, durante la siguiente hora te traemos varias recomendaciones para que tú puedas elegir una canción y dedicarla en el 95.7. Ese es el propósito de esta hora. Ese y pasarla súper bien, porque aparte ya es viernes. Se logró, gente. Terminamos con una semana más. Pero la buena noticia, ya te traigo una buena rola. Pero antes, yo solo te recuerdo que soy Daniela Zuliquei, tu compañía de este cachito. Este último pedacito de la morning, y vamos con algo de Alejandro Fernández. Que si tú quieres dedicar algo romántico, yo siempre digo que hay dos personas de las que puedes dedicar canciones, ya sea Luis Miguel o Alejandro Fernández. Así que aquí está con

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Es la música de Blackpink para decirte el 5 de 5, 5 pasos para que puedas agendar tu despertador. Oye, pero acá tenemos un aviso. Los despertadores se tienen que agendar antes de las 12 del día, porque a las 12 todo el equipo del despertador ya se va. Entonces luego se nos complica agendarlos después de esa hora. Así que porfa, si ustedes van a agendar un despertador, háganlo de las 2, antes de las 12 del día. Dicho esto, ahora sí, ahí te va el 5 de 5 para que tú puedas agendar tu despertador en este momento. Número 1, mándanos un WhatsApp. Pero ya no te esperes, en este momento, en el 771-47-31-957, dinos a quién vamos a despertar. Número 2, sí, también cuéntanos su nombre y nos tienes que mandar su número de teléfono, porque desde cabina le vamos a marcar. 3, ¿qué canción quieres dedicar? 4, ¿a qué hora quieres tu despertador? Tienes un chance de elegir cualquier horario entre las 6 de la mañana y 10 de la mañana. Pero recuerda que a lo largo del día se van agendando despertadores, entonces se van como quitando ciertos horarios, ¿vale? Entonces pregunta por los horarios disponibles. Número 5, ¿qué le vas a decir a esa persona? Feliz cumpleaños, te amo, eres lo mejor que me ha pasado en la vida. Oye, te invito a un helado, ¿te acuerdas de nuestra primera cita? ¿Qué opinas si la repetimos? ¿Te acuerdas cuando íbamos en la universidad juntos? Oye, hay que vernos. Puedes decir tantas cosas en un despertador, pero yo sé que tú tienes algo ahí guardado en tu ronco pecho y que no lo has sacado por una u otra razón. A veces porque somos muy tímidos, a veces porque no sabemos cómo, así que deja que la música hable por ti. Agenda un despertador para esa persona en el 771-47-31-957. Y este es un espacio seguro, así que anda, anímate. 10 de la mañana con 22. Estos fueron los 5 de 5 para que agendaras tu despertador. Ahora seguimos con esto que se llama Dive Into Me.

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1: Es viernes de la cartelera RD, así que aquí están los próximos estrenos y lo que ya puedes disfrutar en Disney Plus. Toy Story 5, una película de Disney y Pixar, estará disponible el próximo 18 de junio en tu cine favorito. Los juguetes están de regreso y esta vez el propósito de jugar de Buzz Lightyear, Woody, Jessie y el resto del grupo se ve amenazado cuando se enfrentarán a Lilipad, una nueva tableta que llega con sus propias ideas disruptivas sobre lo que es mejor para su niña Bonnie. ¿Volverá al juego a ser como antes? Descúbrelo muy pronto en Toy Story 5 de Disney y Pixar, disponible el 18 de junio en tu cine favorito. 11, Nueva Generación, una nueva serie ya está disponible en Disney Plus. Tras 6 años triunfando en el fútbol europeo, Gabo, el flamante capitán del Atlético Madrid, decide visitar el Instituto Académico Deportivo que lo vio crecer y así darle una sorpresa a todos. Pero la sorpresa se la llevarán ellos. El IAD ya no es lo que solía ser. Ahora ellos deberán recuperar la gloria del IAD. 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

0: Die For Me se llama eso, le pertenece a Zane y lo escuchas a las 10:47. Y si quieres enterarte qué está pasando en el mundo de los deportes con el fútbol, pues suele tantito a tu radio, otro poquito más, porque va llegando Eric Gómez con las Breaking News.
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2: Radio Disney, un gran saludo para todos. Soy Eric Gómez de ESPN. El Real Madrid está en negociaciones con Bernardo Silva para arrebatar el fichaje del internacional portugués al Barcelona y Atlético Madrid, según distintas fuentes informaron a ESPN. El Real Madrid, que ya ha hecho oficial el regreso de José Mourinho a su banquillo, ha entrado de lleno en la puja por el portugués y una fuente dijo a ESPN que ahora mismo son los mejores colocados para hacerse con sus servicios. Thibaut Courtois, portero internacional belga del Real Madrid, admitió este jueves que este puede ser su último mundial, al señalar que hay más posibilidades de retirarse de la selección que seguir en ella al término del torneo de Estados Unidos, México y Canadá 2026, aunque dejó una posibilidad abierta para seguir como guardameta de su selección. Bélgica arranca el mundial este lunes ante Egipto en lo que será el primer partido para ambas selecciones. Shohei Ohtani abandonó el tercer juego de la serie contra los Pittsburgh Pirates en la parte baja de la séptima entrada este jueves, tras presentar inflamación en la rodilla izquierda. El bicampeón de Grandes Ligas, Los Angeles Dodgers, no habían reportado antes que su bateador designado sintiera algún tipo de dolor, pero se espera que Ohtani pueda volver pronto a la acción. Radio Disney, que tengan un excelente fin de semana. 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

Unos minutos nos separan de las 11 de la mañana, así que ha llegado el momento de decirte hasta la vista, baby. Gracias por acompañarnos, gracias por estar acá más que presente, que tengas un fabuloso viernes, que el fin de semana se te haga eterno, y si tú dices, no, ya me cansé, no te preocupes, tú sigue echando, que ya el viernes, mira, es nada más un suspiro. Así que vamos a aprovechar cada instante que nos está regalando. Gracias a Sam por tu apoyo en producción. Yo soy Daniela Zuliquey, fue un gustazo. ¿Qué te digo un gustazo? Un placer haber sido tu compañía durante estas 5 horas. Pero la buena noticia, o la mejor noticia, es que ya viene Brice, ya llega Max, al ratito también llega Mariana, llega Checo. Así que tienes un día increíble, ¿va? Un besazo bien tronado para ti. Y ahora sí, yo me despido, que tengas un fabuloso día. Llega esto de Cristina Aguilera. Bye, bye. Te portas bien también, ¿eh?

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16: Son las 11.
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18: Radio Disney, me gustaría la canción de Kali Uchis, Muévelo.

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Es música de Belanova a través de Radio Disney 95.7 en este riquísimo viernes. Ya por fin es viernes. Gracias a Dios es viernes. Y bueno, gracias a Dios, ya llegamos. Ya llegamos los del mediodía y nos quedamos contigo a partir de ya y hasta las 4 de la tarde. Así que sube al 95.7 y empieza a reportarte. ¿Dónde andas? En el 771-47-31-957 ya estamos listísimos para leerte, escucharte, saludarte. Así que manifiéstate, tete. Así que si te estás almorzando, trabajando, donde quiera que te encuentres, aquí estamos ya los del mediodía para acompañarte completamente en vivo, ¿vale? 11 de la mañana con 6 minutos. Hoy toca activar el modo finde. Mira que la mañana sabe a fiesta. Y así a continuar. Tanto pedíamos el viernes, de verdad, viernes, te extrañábamos desde el lunes y no es broma. Yo soy Bricia Solís, Maxwell en producción y Gwen Stefani en la música, eso se llama Cool, en Radio Disney, las 11:06. ¡Buenísimos! Y chulísimos días para todos.

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0: 5:24, aunque te mueras por volver. Música de Mon Laferte a través de Radio Disney. Oye, en este día tan precioso, la verdad es que el clima está deli. Hay un cielo azul con nubecitas de algodón y hay algunas por ahí un poquito grises. ¿Podríamos pensar que en un rato va a llover? No lo sabemos. Es que... Ya no juego con este clima, ya no le estoy entendiendo. Pero bueno, lo que sí entendemos es que queremos leerte y escucharte, saber de ti. Así que manifiéstate, Tete. ¿Cómo estás esta mañana, Meli?
1: Hola, hola, Beris. Aquí estoy. Ya llegué. Aquí reportándome con los del mediodía. Lo sabemos. Ey, por fin viernes. Bendito sea Dios. Virgen de la Macarena nos concedió que se llegara el viernes. Yupi.
0: Oye, viernes esperábamos desde el lunes, ¿verdad, Meli? Te queremos, te mandamos un abrazo. Gracias por ser parte de los del mediodía. También te saludamos, Rebe, Leo. Buenísimos y chulísimos días también para ti, que la pases increíble. Y obviamente que disfrutes muchísimo este fin de semana. Y hay que arrancar la mañana con muchísimo punch. Entonces, aquí te va este recordatorio. Es que, ¿sabes? Poner límites no te hace perder personas importantes. Escuchemos esto, ¿eh? Al contrario, te ayuda a alejar a quienes solo sabían aprovecharse de ti, a los que les gustaba manipularte, ¿eh?, o cruzar líneas que nunca debieron tocar. Quien realmente te quiere, aprende a respetar tus límites, no a castigarte por tenerlos. Así que sigue cuidando tu paz, lo estás haciendo mucho mejor de lo que crees. Pilas, please, ¿eh? Para arrancar la mañana con muchísimo punch y hasta meditando. Ayer soñé con nuestros hijos. Aquellos que nunca tuvimos.

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En tu radio, las 11 de la mañana ya con 52 minutos. Y es momento de ponerse al día con los del mediodía. Y queremos contarte que se dio la inauguración del torneo más importante del fútbol con México y Corea del Sur ganando sus encuentros, ¿eh? Te contamos además que el influencer MrBeast es la primera persona en alcanzar los 500 millones de suscriptores. Está lista además la arena en la Casa Blanca para el encuentro de la UFC. ¿Qué tal esto, eh? ¿No te lo esperabas? Pues bueno, ahora sí estás al día con los del mediodía. Nosotros seguimos bien felices, emocionados, contentos. Y ahora disfrutando más música porque ya llegó Enrique Iglesias. Dímelo. En tu radio, las 11:53.

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9: Son las 12.
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11: Radio Disney, muy buenos días. Oigan, quiero pedirles la canción de Runway de Lady Gaga. Gracias, Radio Disney.
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Esta semana y se llama Oye, mi amor, no me digas que no. Ya a las 12:08 a través de Radio Disney 95.7. Estamos arrancando la segunda hora juntos. Súbele a tu radio. Y obvio, te invitamos a que te manifiestes. ¿Dónde andas? Que no te vemos, pero sí te leemos y escuchamos. Así que tu conexión, no olvides, está en WhatsApp 771-47-31-95.7. Ya es viernes de... Ese es el hashtag del día para que participes con nosotros. Ya es viernes de... de dejar todo para el lunes, ¿verdad? Uno quisiera, pero trabajamos en sabadana. ¿Qué les digo? Le fallamos a todos los godines, ¿verdad? Algo está mal en esta ecuación, ¿saben? Pero bueno, ya es viernes, ¿eh? Compártenos tú, 771-47-31-957. De seguir escuchando más música, este es el motel y se llama... 1, 2, 3. En tu radio, las 12:10. Yo soy Bricia Solís, Pachuca. Buenas tardes. Buenas tardes, mundo.

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0: Cuarto Azul. Esto se llama Superestrella. Es música de Aitana.
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0: 12:23. Oye, qué buena rola. Me gusta. De una superestrella. Todo el disco, ¿eh? Les recomiendo todo el disco. Estaba bastante padre. Tiene buenas colaboraciones, además.
2: ¡Wow!
0: Sí. Ella es Aitana. Oye, y nosotros llegamos justamente para compartir contigo el tip del día de hoy. Un tip de fin de semana, además. ¿Qué onda? ¿Cómo podemos preparar una papa asada y que quede deliciosa? Aprovechando que, pues, de repente armamos la carne asada. Y más ahorita, ¿verdad? En familia, viendo algún partido. ¿Y por qué no? Acompañar esa carne asada de papas asadas deliciosas. Y aparte que estén listas en tiempo récord. Y con ayuda del microondas, chiquitos, decimos ¡guau! Para empezar, hay que lavar y secar perfecto la papa. La vas a pinchar por todos lados con un tenedor. Eso es importante, ¿para qué? Para que el vapor escape y no se rompa. Ahora, puedes envolver la papa en una servilleta de papel ligeramente humedecida, ¿vale? O la puedes colocar, ¿sabes? También en un plato apto para microondas, tapado. Cocinas a máxima potencia entre 5 y 7 minutos, dependiendo del tamaño de la papa, ¿vale? Ahora vas a comprobar si ya está listísima pinchándola con un cuchillo o con un palillo. Debe deslizarse suavemente hasta el centro. Y ahora vamos con la parte importante también, gratinado y relleno. La abres por la mitad, ahuecas un poquito el centro y añades mantequilla para que se funda con el calor. Puedes agregar también sal, pimienta, crema ácida. Hasta estoy salivando. Y tu queso favorito, ¿vale? Como el asadero. Ay, que se derrite de una forma, Dios mío. El queso chihuahua incluso, o cheddar. Otra opción de relleno rápido es el estilo regio, que a mí, sinceramente, me gustan más. Con carne, y es más, si quieres agregarle también tocino, pues válido, ¿no? Puedes dorar trozos de tocino en un sartén en unos minutos y añadir un poco de carne asada o bistec cortado en cubitos. Queda deliciosa. Okay. Así que ya está el tip para, pues, este fin de semana, para que a esa carne asada le puedas agregar una super opción. ¿Por qué no? Unas papas asadas. Ah, ¿verdad? Ya las 12:25 y ahora es momento también de ir con más música. Ya llegó Kenia Oz. Eso se llama Ruleta Rusa. En tu radio, las 12:25.

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¿Qué tal esto de Lazo que se llama Feliz Aniversario? Oye, espero sinceramente no volvernos a ver. ¿Cómo Lazo? Esta canción está fuerte. ¿Ya checaron la letra? Ya las 12:53 a través de Radio Disney 95.7. Te saludamos, Mario. Gracias por escucharnos. Elías, un abrazo gigante. Edu, hasta Tlaxcala. Gracias, Cami Chula. También te saludamos, Georgie. Ah, bueno, andas con todo, Georgie. Ya me dio pena, ya no juego. Nada, no es cierto. 12:54. Las Hash. Esto es lo que un hombre debería saber.

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22: Es la una.
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24: Hola, Radio Disney. ¿Me pueden poner, por favor, New Religion de Bebe Rexha? Muchas gracias.

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Este es SBS y se llama Follow the Leader. Ya la 1:09. Oye, invítenos a una fiesta. Sí, por favor. Ahí estaríamos, bailando. A todo lo que da. Nosotros no nos cansamos, ¿eh? Si nos pagaran por bailar. No, bueno. Si la productividad se midiera de esa forma. No, hombre. Nos llevamos todos los bonos de Maxwell. 1:10. Los del mediodía arrancando la tercera hora juntos. Gracias por seguir aquí. Y obviamente te invitamos a que sigas reportándote a través de tu conexión 771-4731-957. Está disponible para ti. Abajo, abajo. El tema es para subir. 1:10. Y obvio, te invitamos también a que te mantengas pendiente porque, ¿qué crees? En esta hora se va el vale de 500 pesotes de Refaccionarias Almego. Así que mantente pendiente, va. Ojalá que lo ganes tú. Ya 1:10. ¿Quieren más música? ¿Quieren seguir bailando? Nosotros también. Ya llegó Proyecto 1. Eso se llama El Tiburón.

0: Y nosotros andamos en todo. Se juega el minuto número 10. Bosnia 1. No es cierto. Bosnia 0, Canadá 0. Seguimos con más a través de tu radio, Radio Disney.
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0: Y ahora es momento de establecer contacto con Mariana, que se encuentra en algún punto de la ciudad. El micrófono es tuyo, te escuchamos con atención. Adelante.
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0: Perfecto, muchísimas gracias, Mariana, y nosotros te acompañamos aquí en tu radio, Radio Disney.
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Es Taylor Swift, lo que te canta se llama The Fate of Ophelia. Ya la 1:23 a través de Radio Disney 95.7. Y que levanten la mano todos los que están esperando este vale de 500 pesos. Cortesía de Radio Disney y Refaccionarias Almegua. ¿Qué tal te caerían 500 pesos para tus refacciones? 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En este momento, corre a tu conexión. Solo envía tu R de paz. Acá te esperamos. Y la ubicación completa de una de las refaccionarias que hemos mencionado en el promo. Si recibes mensaje de respuesta, choco, chachón, chachón, eso significa que ya ganaste. Refaccionarias Almegua y Radio Disney 95.7 te premian. Así de consentidores andamos los del mediodía, ¿eh? Ya la 1:23. Momento también de ir con más música. Ya llegó Madonna. Eso se llama I Feel So Free. En tu radio, la 1:23. La temperatura en la ciudad, 23 grados centígrados. Hace calor.

Oigan, y se hizo realidad, ¿eh? ¿Cómo va el marcador en este momento? Bosnia 1, Canadá 0. Así las cosas. Ya la 1:32, sigue participando porque este vale de 500 pesos de refaccionarias Almegua podría ser tuyo.

0: 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Oye, parte de la banda sonora de Toy Story 5. Ya queremos verla. Se acerca, ya falta menos, estamos en la cuenta regresiva. Ya la 1:38 a través de Radio Disney 95.7. Oye, yo quiero saludar de forma súper especial a Ari, también a Iker, que nos escuchan en este momento en la Colonia Real de Minas, ahí en el consultorio del doctor José Mariel Pérez. Un abrazote para el doctor, también para todo su equipo. Ustedes, qué buenos gustos tienen, escuchan Radio Disney todo el tiempo. 10 de 10. Nosotros los más felices. Iker, que te vaya increíble y que todo esté muy bien contigo, ¿vale? Te mandamos muchos abrazos y pura energía bonita desde la cabina del 95.7 aquí con los del mediodía. Ya 1:38 y ya llegó, ya está aquí el modo fin de. Ya queremos activarlo, así que señoras y señores, en 3, 2, 1.
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0: Y que comience la fiesta. Con música de Morat, eso se llama Tu Cárcel. Ya 1:39. Y si te la sabes, en este modo fin de, pues armemos el karaoke. En 3, 2, 1, venga todo mundo a cantar.

0: es tu actualización del partido Canadá contra Bosnia? En este momento, el marcador se mantiene igual, Bosnia 1, Canadá 0.
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0: Y es momento de enviar micrófonos hasta Nissan, a mi Pachuca, con Mariana. ¿Qué más tienes para contarnos?
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0: Radio, ya la 1 de la tarde con 55 minutos, es música de Harry Styles y nosotros queremos saber qué onda. ¿Quién se lleva este vale de 500 pesos? Cortesía del 95.7 y refaccionaria Salmegua. Lo único que debías hacer era mandar tu RTP a tu conexión y contarnos la ubicación completa de una de las refaccionarias. Así que, de las que hemos mencionado en el promo, te escuchamos, Ara.
1: Hola, Radio Disney, buenas tardes. La sucursal de Refaccionaria Salmegua está en Colosio, frente a la gasolinera de S1. Muchísimas gracias, saludos, buena tarde, bye,
0: okay.
1: Bye.
0: Ok, ay, Ara, muchísimas felicidades. Este vale de 500 pesos, ya es tuyo, así que felicidades y gracias por participar aquí con los del mediodía. El reloj marca la 1:55, por favor, no te despegues, tenemos mucho más para ti.
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0: Y es momento de establecer contacto con Mariana nuevamente hasta Nizanami, Pachuca.
4: 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Hemos regresado, familia, para que le subas a tu radio. 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
0: Perfectísimo, Mariana, muchísimas gracias por toda la información, así que ya lo sabes, no dudes en visitarlos.
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3: Hola, Radio Disney. Me gustaría escuchar algo de Jennifer López, por favor, para darle un poco de sabor latino. Muchísimas gracias, Radio Disney.

David Unite, ya las 2:04 a través de Radio Disney. Nosotros sí, estamos arrancando la cuarta. ¿En qué momento, Dios mío? La cuarta va juntos, 2:04. ¿Dónde está? 771-47-31-957 está disponible. Así que manifiéstate, tete, esta tarde. Queremos leerte, escucharte, saludarte, saber de ti, conocerte. Si nunca nos has escrito, si nunca nos has mandado nota de voz, es tu momento, ¿eh? Acá te esperamos. 771-47-31-957. Y si de pronto dices, Bris, lo dijiste muy rápido. Ahí va de nuevo. 771-47-31-957. Listísimo. Hasta la Ciudad de México te saludamos, Ross. Gracias por escucharnos a través de radiodisney.com.mx. Hasta la aldea Godín, ¿verdad? Con todo. A disfrutar esta tarde. Además, ya activamos el modo fin de. Yo soy Bricia Solís. Es Elena Ross. Qué rico estás. Tú, tú, tú, tú.

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Las 2 de la tarde con 14 minutos y ya activamos el modo fin de día. Ahora es momento de la palomera. ¿Qué elegimos? Hoy elegimos palomitas de queso. Con mucho queso y más queso. Era un comercial, ¿verdad? Ok, oye, bueno, ya. El punto es que hoy tocan palomitas de queso y queremos saber cuál es tu peli favorita de Adam Sandler. Así que compártenos en el 771-47-31-957. Estará padrísimo que nos compartas si te late muchísimo la actuación de Adam, la forma o sus dotes histriónicos, y dices, wow. Pero ¿sabes qué? Es un... Lo que nos fascina es que no solamente hace papeles, pues, serios y dignos de premiaciones, definitivamente él en el séptimo arte, híjole, es un rey. Entonces, hoy queremos saber qué onda. ¿Cuál es tu peli favorita de Adam Sandler? Compártenos aquí a través del 771-4731-9557. Ya llegó Shakira, eso se llama Die Die.

0: Y es momento de un dato curioso super pambolero. Oye, ¿sabías que en la justa futbolística de México 70 se implementaron por primera vez las tarjetas rojas? Y de hecho, también ahí ocurrió que hubo el primer entrenador expulsado. También en nuestro país, obviamente, años después, en el año de 1986. Y pues bueno, ayer, ¿qué les digo? En el partido inaugural se repartieron la mayor cantidad de tarjetas rojas. Y aquí todos decimos ¡guau! ¿Esa? Tu dato pambolero.
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canción es como un básico, ¿no? Para cuando de pronto dices, ah, me está dando sueño, me estoy durmiendo, me está dando flojera. Calvin Harris se despierta porque te despierta. Ya a las 2:43, lo que escuchas se llama Blessings. Y recuerda que el día de hoy traemos para ti la palomera. Hoy tocan palomitas de queso y queremos invitarte a participar y que nos digas a través de tu conexión cuál es tu peli favorita de Adam Sandler. Debo reconocer que para mí, como si fuera la primera vez, un lanzamiento del año 2004, que aparte de todo, fíjate, dada la química que mostraron en El Cantante de Bodas, pues bueno, Adam Sandler y Drew Barrymore se unen nuevamente, Sandler interpretando a Henry Roth, un veterinario mujeriego, ya sabes, de un parque marino en Hawái. Barrymore, pues es Lucy, una profesora de arte local que pierde la memoria a corto plazo en un incidente de auto y desde entonces pues revive el mismo día, ¿no? Entonces cuando se conocen, ya sabes, de forma encantadora, cursi y bonita, en la cafetería donde Lucy desayuna cada mañana, pues bueno, Henry se enamora a primera vista, pero tiene que encontrar la manera de volver a encontrarse con Lucy y volver a conquistarla cada 24 horas. La verdad es que está divertida y bonita. ¡Yo lloro! De verdad, yo sí tengo que decir que es de mis pelis favoritas de Adam Sandler. Así que compártenos tú. Ya por acá, Elena dice como niños 1 y 2. Marco dice que todas, definitivamente todas las pelis de Adam Sandler. Además, esposo de mentira, dice Brandon, gracias por compartir. También por acá nos dice Dani que su peli favorita es una de hace algunos ayeres. Se llama Un Papá Genial o la de Click. Sí, definitivamente. Ya a las 2:45. ¿Y a ti? ¿Qué onda? ¿Qué te parece? ¿Cuál es tu peli favorita de Adam Sandler? Participa hoy en La Palomera. Hoy te hagan palomitas de queso y más queso.

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21: Hola Radio Disney, ¿me pueden poner una canción de Ricky Martin? Muchas gracias.

mañana. Lo que escuchas a través de Radio Disney, música de Alexandra Stan, Ina y por supuesto Daddy Yankee. Ya las 3 de la tarde con 9 minutos. Así de bonito estamos arrancando la última hora juntos. Aquí en el 95.7 de tu radio. Gracias por seguir con nosotros. Y obvio, te invitamos a que sigas manifestándote y que sigas participando en la palomera del día de hoy. Hoy tocaron palomitas de queso. Y obviamente queremos que nos digas cuál es tu peli favorita de Adam Sandler. Le comentaba a Maxwell que nunca nos había sucedido que justamente dentro de la participación encontráramos muchos, todas. Es que no puedo elegir, todas las pelis de Adam Sandler me gustan y eso está padrísimo. Habla evidentemente de la gran calidad actoral que por supuesto poseo, ¿eh? Así que 10 de 10, Adam Sandler, tú muy bien. Y bueno, no podemos dejar de mencionar Un Papá Genial, un lanzamiento del año de 1999. Sandler, en modo padre, por así decirlo, un graduado de derecho desempleado que vive de una gran suma de dinero que recibió como parte de una indemnización por un incidente, ¿no? Y adopta a un niño de 5 años llamado Julián para demostrarle a su exnovia, ¡ay, las ex!, que es capaz de ser adulto, ¿no? Ah, ¿verdad? Así que está. Compártenos tú, nos dice Pau, definitivamente todas. Mario, la de golpe bajo, perfectísimo. Magda nos dice que Esposa de Mentiras. Alejandra dice, todas me encantan, pero no paro de reír y mirar, son como niños 1 y 2. Ok, perfecto, gracias por compartir también con nosotros. Ya a las 3:10, más música en tu radio. Ya llegó Austin Mahon. 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

Sí, eso que se llama Swim. Ya las 3 de la tarde con 31 minutos. Y obvio, te invitamos a que sigas compartiendo a través de tu conexión. ¿Cuál es tu peli favorita de Adam Sandler? No podemos dejar de lado Gemas sin pulir. Lanzamiento de 2019, precisamente en esta producción. Adam Sandler, quien está, pues, participando, o participa más bien como Howard Ratner, un joyero de mala muerte y jugador empedernido en una racha perdedora, ¿no? Que intenta escapar justamente de los usureros que, pues, les reclaman su dinero. De alguna forma encuentran espacio en este thriller extraordinariamente tenso, tanto para la estrella de pop The Weeknd, como para la leyenda de los Boston Celtics, Kevin Garnett, y cada uno interpreta versiones, pues, maliciosas de sí mismo, ¿no? Pero bueno, esta peli definitivamente se ve potenciada por la brillante actuación de Sandler, ¿no? Que, pues, viene a encapsular la euforia fugaz y la desesperación de un tipo que persigue la adrenalina de una apuesta aparentemente perfecta. Cuéntanos tú, ¿cuál es tu peli favorita de Adam Sandler? El reloj marca las 3:32, la temperatura en la ciudad, 19 grados centígrados. En la música, Luis Fonsi, Demi Lovato, eso se llama Échame la culpa. ¿Cantamos? Luis Fonsi.

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11: Hola, hola, te saluda Erika García. Josefina Rodríguez, secretaria de Turismo, destacó que en abril de 2026 ingresaron 8.3 millones de viajeros internacionales a México, lo que representa 8.1% más que en el mismo mes del 2025, y dejaron una derrama económica de 109.8 millones de dólares, un aumento del 36%. Con la finalidad de fortalecer el campo en la entidad, la Comisión Nacional del Agua, a través de la Dirección Local en Hidalgo, destinó de manera conjunta con el gobierno estatal y usuarios agrícolas más de 400 mil pesos para el revestimiento del canal en sección cerrada y el entubamiento de línea de conducción en la localidad del Tepeyac, municipio de Tulancingo de Bravo.
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3 de la tarde con 46 minutos a través de Radio Disney 95.7, música de Bob Sinclair. Esto se llama I Can Wait. 3:47 y... Oye, por acá seguimos checando su participación. Dice Firpo que definitivamente todas las pelis de... Les digo, esa es una constante, esa es la respuesta más compartida esta tarde, ¿verdad? Ay, es que amamos mucho a Adam Sandler. Dice Jose que le encanta la de Una Esposa de Mentiras. Ok, Cósmica, Una Esposa de Mentiras, Son Como Niños, Misterio a la Vista, Jackie Jill, Como Si Fuera la Primera Vez, Un Papá Genial. O sea, todas. Son Como Niños 1 y 2, dice Richie también por acá. Perfectísimo, gracias por compartir con nosotros. La de Golpe Bajo nos comparte Mario. Ustedes muy bien, ¿eh? 10 de 10. Ya las 3:47 minutos a través de Radio Disney. ¿Quieren más música? Ya llegó Zane, esto se llama Die For Me. En Radio Disney 3:47. Feliz tarde, familia.

ya nos vamos. 21 razones para despedirnos también. Más de 21. Ya las 3:55, familia. Muchísimas gracias. Un gusto que nos hayan permitido ser su compañía durante estas 5 horas. Dios de mi corazón. Gracias, de verdad. Maxwell, gracias por todo el apoyo en producción. Yo soy Uricia Solís y recordarles que tenemos un... ¡Ay, chocolate! ¿Qué le pasa a Maxwell? Estás feliz, ¿verdad? Tienes más de 21 razones para ser feliz. Ok, perfecto, eso me va a gusto. Ya a las 3:56, yo soy Uricia Solís. ¡Mua! Tenemos una cita mañana, primero Dios, 11:00 a.m. Mañana nos toca también presentarte las 30 canciones más votadas de la semana en el ranking de 12 a 2 de la tarde, ¿vale? Así que acá nos escuchamos. Los quiero, familia, que Dios les bendiga y que les regale un fin de semana espectacular porque se lo merecen. Bueno, nos lo merecemos. Hemos trabajado un montón. Esta semana ha estado muy loca, ¿eh? Para nosotros también. Pero bueno, la hemos disfrutado y eso es lo más importante. Los quiero. ¡Mua! Hasta mañana. Si no me canta, no me voy, así que por favor, por favor. Por favor, can.

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19: Son las 4.
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Escuchas a Tiny, eso que se llama Única, en el 95.7 de tu radio. ¿Qué tal, eh? Ya las 4:04 en este ombligo de semana. Espera, ombligo de semana, ahora yo me quiero regresar el miércoles, no puedes. Ayer sentía que era sábado y hoy ando diciendo que es miércoles. ¿Cómo me ven, eh? Así las cosas. Oiga, no, en este modo fin de ya, por fin. Sí, podemos decir que ya hemos llegado a este fin de semana. Bueno, antes sala el fin de semana. Pero en Radio Disney ya es modo fin de y eso nos encanta. En tu conexión te estaremos esperando, acompañando 771-47-31-957 para que nos cuentes cómo estás, qué andas haciendo, qué tal tu día. Oigan, ¿qué onda con Pachuca? Está muy bipolar, ¿eh? No, está peor que mix, no puede ser. O sea, llueve, no llueve, hace calor, no hace calor, se quita, no se quita. O sea, Dios, ya, por favor, mejor que llueva, ¿no? ¿Qué onda? En tu conexión te leemos, ¿va? 771-47-31-957 para que nos cuentes cómo estás. Y, oiga, no llego sola, ¿eh? Llego súper bien acompañada. Está mi queridísimo Checo conmigo, que está listo, dispuesto para quedarse hasta las 9. Y Max, que ya se está despidiendo, dice, no, ya me voy. Ya lo iba a presentar, pero dijo, no. Ese dijo, yo no me quedo hasta las 9, chavos. Ya me voy, pero Checo sí, ¿eh? Y si no, pues ya sabe lo que le espera. Oigan, en tu conexión entonces, te acompañamos, ¿va? 771-47-31-957. Ahora te dejamos con muy buena música en este modo fin de, ¿sí? Llega ese que se llama Girls in Love y suena aquí en tu radio. Yo soy Mariana, un placer acompañarte. Y bueno, nos quedamos juntos. Estamos listos, dispuestos para acompañarte aquí en el 95.7 de tu radio.

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Escuchas a Bruno Mars y eso que se llama Risk It All en el 95.7 de tu radio. ¿Qué tal? ¡Wow! Qué bonita canción, nos encanta. Ya a las 4:17. Oigan, y estamos listos para platicarles qué está pasando con las tendencias de hoy. ¿Qué está sucediendo en redes sociales? ¿De qué está hablando todo el mundo? Bueno, pues ahí te va. Pues resulta que Fercho está de estreno, sí. Ya tiene a sus fans hablando de su nuevo material que justo se lanzó hoy 12 de junio y se llama El Moco Verde. ¿Qué tal, eh? Este EP de 5 canciones que llega después de Green Print. Y bueno, Fate dice que es un proyecto con el que justo inicia una nueva etapa musical en este 2026. Y sí, el llamado Fercho sigue apostando precisamente por ese color verde, por esas mezclas de reggaetón, sonidos urbanos, experimentos musicales que lo han convertido además en uno de los artistas más escuchados del momento. Pero a ver, cuéntanos, ¿ya le diste play a lo nuevo de Fercho? ¿Cuál es esa canción que crees que no va a salir de tu playlist en todo el fin de semana? ¿Cuál fue la que más te gustó? Te leemos en tu conexión 771-4731-957, ya a las 4:18. Y bueno, te escuchamos acá en tu conexión. Ahora llega muy buena música a tu radio, dice La Taubert, y eso que se llama La Gente Cambia. Ya a las 4:18.

Mámalo Bien y son aquí en el 95.7 de tu radio. ¿Qué tal, eh? Ya las 4:26 y nosotros claro que seguimos acompañándote, seguimos presentes en sintonía y justo estamos listos para contarte qué onda con nuestro destino RD. Ahí te va, que en este fin de semana te puedes lanzar a un lugar precioso de Hidalgo, Sí, un corredor de balnearios para descubrir un lugar ideal justo... pues es relajante y en familia. Hablamos de Balneario Los Pinos, sí. Un lugar que está ubicado en la comunidad de El Pañé, en Tecozautla. Uf, es que Tecozautla es pura belleza, ¿eh? Este balneario justo es muy famoso por sus aguas termales naturales. Ahí te va, ¿eh? De 38 grados. Imagínate eso, es muchísimo. Justo un lugar rodeado de áreas verdes, de paisajes que nos invitan pues a desconectarnos completamente de ese estrés de la ciudad. Y bueno... la verdad es que aquí vas a encontrar albercas, chapoteaderos, toboganes, áreas para acampar, restaurantes, cabañas para quienes justo quieren quedarse pues todo el fin de semana, ¿no? La entrada general tiene un costo aproximado de 110 pesos para adultos y 60 para niños, pero recuerda siempre verificar justo en sus redes oficiales por algún cambio de tema o pues justo de temporalidad, ¿vale? Si sales de Pachuca, definitivamente el recorrido es súper cerca. 2 horas desde la Ciudad de México, si es un poco más, un viaje de 3 horas por carretera, pero se convierte en una gran opción definitivamente para una escapada de un fin de semana, ¿eh? ¿Te va a fascinar? Así que ya estaremos esperándote, acompañándote y queremos que te hagas presente. En tu conexión nos cuentas si te vas a lanzar a nuestro destino RD. Más adelante te seguimos platicando de este lugar bellísimo. Sí, hablamos, como te decimos, de Balneario Los Pinos, así que ya lo sabes, ¿eh? Mientras tanto llega Regard, eso se llama Rarity, son aquí en el 95.7 de tu radio. Ya las 4:27.

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Es de Lola Índigo y eso que se llama Tus Iniciales en el 95.7 de tu radio. ¿Qué tal, Ya las 4:47 y por supuesto nosotros seguimos acompañándote y justo contándote de nuestro destino RD. ¿Qué tal, Que se pone bueno y la verdad es que te va a encantar. Ya te estábamos platicando de este lugar precioso justo en Tecozautla. Sí, es el balneario Los Pinos. Y sí, bueno, tú ya llegaste allá. Bueno, prepárate para disfrutar de uno de los mayores atractivos. El contacto con la naturaleza, que es el que más nos gusta, ¿no? Porque a diferencia como que de otros parques acuáticos, este lugar conserva un ambiente tranquilo, familiar, lleno de zonas boscosas, palapas, asadores, espacios perfectos para hacer un día de campo o acampar bajo las estrellas, que eso está súper padre. Además, sus cabañas pues son de estilo rústico, justo lo que permiten pues disfrutar de este clima, de las aguas termales desde muy temprano. Y para muchos visitantes, el mayor lujo definitivamente pues es justo eso, ¿no? Relajarse en agua calientita, mientras uno disfruta del paisaje del Valle de Tecozautla, que es precioso. Así que definitivamente, si en ese fin de semana estás buscando un lugar a donde lanzarte, ya tienes este, que es nuestro destino RD, cerca de Hidalgo, cerca de Querétaro, cerca de la Ciudad de México, que bueno, es un lugar ideal para refrescarte, para descansar. Sí, Los Pinos de Pañé es una opción que combina tanto naturaleza como aguas termales y definitivamente mucha tranquilidad. ¡Qué bonito! ¡Nos encanta! Ya a las 4:48, nosotros continuamos contigo. Ahora más buena música. Son los chicos de Lost Frequency. Eso se llama So Much Beauty y son aquí en tu radio.

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20: Son las 5.
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22: Hola Radio Disney, ¿me pueden poner Muévelo de Kali Uchis? Gracias.

0: Es Caliuchis, eso que se llama Actualiza, ¿no es cierto?
1: Se llama Actualiza.
0: Me quedé con la canción, se llama Muévelo. Oigan, ya las 5:03 y nosotros en este modo fin de claro que te seguimos acompañando. Nos encanta que estás presente y en sintonía con nosotros y por supuesto a través del 771-47-31-957 estamos contigo acompañándote en este día que, a ver, dicen que ¡ay, un arcoíris! ¡Qué bonito! Es que justo volteé a la ventana para ver el clima y decirles que ya había empezado a llover y lo alcancé a ver. Aquí por la ventana en el cuarto piso se alcanza a ver el arco iris súper lindo. Así que si tienes la oportunidad, bueno, lánzate a tomar una foto y la guardas para el lunes, ¿va? Te conviene. Igual y te ganas el premio del Golden Hour. Eso nos encanta. Así que en tu conexión te estaremos esperando, ¿va? 771-47-31-957. 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Mientras tanto, nosotros continuamos con más buena música. Escuchas a Belinda y eso que se llama Egoísta aquí en el 95.7 de tu radio. Ya a las 5:05.
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Escuchas a Bibi Rexha y eso que se llama New Religion aquí en el 95.7 de tu radio. ¿Qué tal, eh? Ya a las 5:19, nosotros te seguimos acompañando y en tu conexión estamos contigo, 771-4731-957. Cuéntanos cómo estás, esperamos que te encuentres súper bien. Y oye, ya estamos listos para el top de tops, ¿eh? Y justo aprovechando que estamos en plena temporada futbolera, ¿qué onda? Queremos saber quiénes son los jugadores que más te emociona ver en este verano, ¿eh? Esas leyendas que podrían estar viviendo sus últimos grandes momentos y que también las nuevas figuras, obviamente, pues quieren robarse todos los reflectores, ¿no? ¿Tú qué dices? ¿Cuál es tu favorito? Participa en tu conexión 771-4731-957. Queremos que nos cuentes y nos platiques cuál es tu top de tops, justo pues de estos jugadores que más te emociona ver en este verano. Te leemos. Mientras tanto, continuamos, claro, con muy buena música. Y por eso llega Harry Styles aquí a tu radio. Se llama American Girls, lo que suena en Radio Disney Pachuca. Ya a las 5:21.

Escuchas a Morat y eso que se llama Lo Poco Que Yo Quiero. Ya las 5:32. Oye, te seguimos escuchando. Y es que hoy tenemos un muy, muy buen top de tops. Y justo como te decíamos, aprovechando esta temporada, pues, futbolera, queremos que nos digas, para ti, ¿quién es tu top de tops de mejores jugadores o de los que más te emociona ver en este verano? Y es que, a ver, si hablamos de estrellas, hay un nombre que aparece en casi todas las listas de favoritos, ¿eh? Un chico muy joven, y hablamos de Kylian Mbappé, que muchos analistas lo consideran justo el jugador llamado a dominar este verano, precisamente por su velocidad, por la definición, por esa capacidad, pues, para aparecer en los momentos importantes. Pero ojo, también están figuras como Jude Bellingham y Vinicius Jr., que bueno, llegan en un gran momento, ¿eh? Pero a ver qué onda. Lo importante es que tú nos cuentes para ti, o sea, tú en tu perspectiva, ¿qué onda? ¿Cuál es tu top de tops de estos jugadores que quieres ver definitivamente en este verano? Te leemos en tu conexión y mientras tanto te dejamos con buena música. Llega Alex Warren aquí a tu radio. Esto se llama Fever Dream y suena aquí en Radio Disney Pachuca.

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1: Escuchas a Alan Walker y eso que se llama A What You Don't Know y suena aquí en el 95.7 de tu radio, ya a las 5:46. Oye, nosotros te seguimos acompañando, escuchando en tu conexión y justo queremos que nos cuentes. ¿Qué onda? Para ti, a ver, hay un jugador que dices, ese es el jugador que quiero ver este verano. Bueno, pues para muchos hay uno que todo el mundo pues está hablando de él, ¿eh? Hablamos de Lamine Yamal, que con apenas 18 años muchos lo ven con una nueva cara del fútbol internacional, ¿no? De hecho aparece entre las principales estrellas de seguir este verano y es uno de los más jóvenes y de los más valiosos del planeta. ¿Será él la gran revelación? O a ver, obvio que no podemos dejar también de lado pues a dos leyendas y hablamos, sí, de Lionel Messi y Cristiano Ronaldo, ¿eh? ¿Será? Bueno, pues precisamente para los aficionados, esta podría ser la última gran cita internacional de esos dos jugadores, de los más importantes de mucho tiempo, ¿eh? Más allá de los resultados, verlos competir en el escenario con nuevas generaciones, bueno, pues ya es parte de la historia del deporte, así que a ver qué los depara el futuro. Mientras tanto, queremos que nos digas cuál es su top de tops de estos jugadores que definitivamente tienes que ver en este verano. Te leemos en tu conexión y mientras tanto llega Chris. Eso se llama Do It To It y son aquí en tu radio. Ya a las 5:47.

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11: Son las 6.
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12: Hola Radio Disney, ¿podrían ponerme por favor alguna canción de Fisher? Muchas gracias y saludos.